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0: sabía que el mundo le odiará si usted predica el Evangelio del Señor Jesucristo. El mismo mundo que odia a Jesús le odiará a usted. Algunas veces, sus socios más cercanos o las personas a las cuales usted se llega en busca de consejo se volverán contra usted si usted no solo proclama, sino que vive la integralidad del Evangelio. Sucede con nuestros hijos en las escuelas, colegios y universidades. Si ellos tienen una firme convicción de su fe cristiana, aquellos estudiantes que no la tienen se burlarán de ellos, se lo aseguro. Lo mismo sucede en el mundo de los negocios. Si usted practica justicia y honestidad en sus negocios y tiene socios que actúan en forma contraria, ellos se volverán en su contra y hasta le serrucharán el piso. Por lo tanto, puede confiarle a Dios sus problemas. Lo vamos a saber en el desarrollo de este mensaje.
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0: Amigas, amigos, gracias por estar en nuestra sintonía y como siempre, sean bienvenidos a nuestro programa El Amor que Vale. Estamos estudiando la vida de Job para saber cómo podemos confiarle a Dios nuestros problemas y hemos respondido a la primera pregunta, ¿cómo confiar en Él cuando estamos sumergidos en sufrimientos? Pregunta número 2. ¿Puede confiar en Dios cuando sus amigos le abandonan? Bien, es una cosa el estar sumergido en sufrimiento, pero ¿qué cuando sufrimos y no hay nadie a nuestro lado que sufra con nosotros? No hay nadie a quien le importemos. Bueno, Job tenía 3 amigos, 3 consoladores, mas ¿qué tipo de consoladores eran ellos? Como observaremos, todo lo que ellos hicieron fue venir, hablar cosas sin sentido y criticar a Job. Realmente no eran sus amigos del todo. Como dice el refrán popular, con amigos así, ¿quién necesita enemigos? Bien, veamos ahora Job 19:14. Mis parientes se detuvieron y mis conocidos se olvidaron de mí. ¿Puede usted confiar en Dios cuando sus amigos lo abandonan? Mis parientes se detuvieron y mis conocidos se olvidaron de mí. Agradezco a Dios por los amigos. Ellos son maravillosos. Pero ¿qué pasa cuando sus amigos no comprenden, cuando usted está en dificultades y nadie parece entenderle? Y a propósito, los amigos de Job no podían entenderle porque ni ellos ni Job sabían qué estaba ocurriendo. Job estaba en completa oscuridad, y así estaban sus amigos. Y tal vez peor que estar sufriendo físicamente es tener amigos que lo abandonen a uno. Quizá no haya mayor dolor que ese. Anote al margen Salmo 41, verso 9. Aún el hombre de mi paz en quien yo confiaba, el que de mi pan comía, alzó contra mí el calcañar. Esa fue una profecía de lo que Judas Iscariote haría al Señor Jesucristo. Salmo 55, versos del 12 al 14. Porque no me afrentó un enemigo, lo cual habría soportado. Ni se alzó contra mí el que me aborrecía, porque me hubiera ocultado de él. Sino tú, hombre, al parecer íntimo mío, mi guía y mi familiar, que juntos comunicábamos dulcemente los secretos y andábamos en amistad en la casa de Dios. Piensa en esto. Aquí está Job en su más profunda necesidad, y sus amigos le han dado las espaldas. Es como el anciano apóstol Pablo en la cárcel de Filipos, que necesitaba algún consuelo, pero tuvo que escribir, porque Demas me ha desamparado, amando este mundo. Ahora, eso le puede suceder a usted. Tal vez estoy hablando a algún consiervo pastor cuya iglesia está en su contra. A lo mejor el mismo comité de púlpito que le invitó a servir en la iglesia ahora le pide la renuncia porque está predicando la verdad del Evangelio. De paso diré que no crea que el mundo le amará por predicar el Evangelio. El mismo mundo que odia a Jesús le odiará a usted. Usted puede verse en tremendos problemas por predicar honestamente el Evangelio. Algunas veces sus asociados más cercanos o las personas a las cuales usted se llega en busca de consejo se volverán contra usted si usted proclama y vive el Evangelio. Es mejor confiar en Dios. Sus amigos algún día le darán la espalda. Sucede con nuestros hijos en las escuelas, colegios y universidades. Si ellos tienen una firme convicción de su fe cristiana, aquellos estudiantes que no la tienen se burlarán de ellos, se reirán de ellos, se lo aseguro. Cuando usted tiene una firme actitud por Cristo, sus amigos le dejarán. Y lo mismo sucede en el mundo de los negocios. Si usted practica justicia y honestidad en sus negocios y tiene socios que actúan solamente en forma contraria, ellos se volverán en su contra. Es más, tratarán de hacerle caer, le serrucharán el piso. Ahora la pregunta es, ¿puede usted confiar en Dios cuando está sumergido en sufrimiento? ¿Puede confiar en Dios cuando sus amigos le abandonan? ¿Sabía que incluso la esposa de Job le dio la espalda? Leamos Job capítulo 2, versículos 9 y 10. Entonces le dijo su mujer, «Aún retienes tu integridad. Maldice a Dios y muérete». Y él le dijo, «Como suele hablar cualquiera de las mujeres fatuas, has hablado. ¿Qué? ¿Recibiremos de Dios el bien y el mal no lo recibiremos? En todo esto no pecó Job con sus labios». Su esposa entra donde está el pobre joven sufrimiento, sentado sobre un montón de ceniza. Ella viene y le dice, tan solo mírate, mira lo que Dios te ha hecho. Job, ¿por qué no maldices a Dios y te mueres? Esta es su esposa. ¿Sabe lo que él le responde a ella? Él le dice, mujer, estás loca. Estás hablando como una de esas mujeres insensatas. ¿Estás loca, mujer? No lo entiendo esto, mas te diré algo. Estoy confiando en Dios, y no lo rechazaré ni lo negaré. Cuando ella le dijo, maldice a Dios y muérete, ¿sabe lo que ella hacía? Llevaba a cabo la obra del diablo. Eso es exactamente lo que Satanás dijo que Job haría. La tercera pregunta quizás sea más difícil. ¿Puede confiar en Dios cuando está abrumado por las tinieblas, abatido por la oscuridad? Bien, recuerde que usted entiende por qué todo esto está pasando. Es decir, usted puede leer el primer capítulo del libro de Job, observar que hay una competencia aquí y Satanás ha difamado el carácter de Dios y Satanás ha calumniado el carácter de Job. Y usted sabe que Dios está permitiendo que Job sea probado, no para mostrar que Job caerá, sino para demostrar que no lo hará. Usted sabe eso. Sin embargo, Job no sabía nada. Job no había leído el libro de Job. Él no comprendía todo esto. Él estaba en oscuridad absoluta. Él no tenía idea de lo que estaba ocurriendo. Ahora vamos a Job, capítulo 23. Los primeros 5 versículos. Respondió Job y dijo, hoy también hablaré con amargura, porque es más grave mi llaga que mi gemido. Job dice que ni siquiera puede comparar sus gemidos con lo que siente. ¿Quién me diera el saber dónde hallar a Dios? Yo iría hasta su silla, o sea, su trono. Expondría mi causa delante de él y llenaría mi boca de argumentos. Yo sabría lo que él me respondiese y entendería lo que me dijera. Job está diciendo, Dios quisiera hablar contigo. Tengo algunas preguntas que hacerte. Preguntas que me molestan interiormente. Dios, me debes algunas respuestas. ¿Qué es lo que está pasando? Leamos los versículos 8 y 9. He aquí, yo iré al oriente, y no lo hallaré, y al occidente, y no lo percibiré. Si muestra su poder al norte, yo no lo veré. Al sur se esconderá, y no le veré. El anciano Job no pudo ver a Dios, es decir, en lo más profundo del sufrimiento, tal vez Dios esté ahí, pero no está. Parece que no está en ninguna parte. Job exclama, Dios, ¿dónde estás? No entiendo lo que está pasando y me gustaría hablar contigo. Quiero saber, dime por qué. Si usted está en tinieblas ahora mismo y está diciendo, Dios, me debes algunas respuestas, busque el capítulo 50 de Isaías. Aquí el profeta tiene una gran pregunta, versos 10 y 11. ¿Quién hay entre vosotros que teme a Jehová y oye la voz de su siervo? El que anda en tinieblas y carece de luz, confíe en el nombre de Jehová y apóyese en su Dios. He aquí que todos vosotros encendéis fuego y os rodeáis de teas. Andad a la luz de vuestro fuego y de las teas que encendisteis. De mi mano os vendrá esto. En dolor seréis sepultados. El temer a Dios es bueno. El obedecer a Dios es bueno. Pero, ¿cuál es la siguiente cosa? El que anda en tinieblas. Y usted dirá, un momento, pastor, eso no parece encajar aquí. Una persona que teme a Dios y obedece a Dios, y sin embargo anda en tinieblas y carece de luz, eso no cuadra, pastor. Bien, ¿qué dice Dios que hay que hacer? Confíe en el nombre de Jehová y apóyese en su Dios. ¿Sabe lo que significa apoyarse en Dios? Significa descansar totalmente en Él. ¿Qué hace usted cuando está en tinieblas? Miremos nuevamente el versículo 11. He aquí que todos vosotros encendéis fuego y os rodeáis de teas. Andad a la luz de vuestro fuego y de las teas que encendisteis. De mi mano os vendrá esto. En dolor seréis sepultados. ¿Qué es lo que está diciendo? Cuando esté en oscuridad, no encienda su propio fuego, no encienda su propia luz. Usted puede estar sirviendo a Dios, temiendo a Dios, obedeciendo a Dios, y sin embargo vendrá la oscuridad. ¿Qué es oscuridad? Oscuridad es sencillamente la ausencia de luz. La única forma de que haya oscuridad es eliminando la luz. ¿Quién es la luz? Dios es la luz. Y algunas veces Dios puede irse lejos y dejar a sus siervos en oscuridad. Si usted lee las biografías notables de cristianos, casi todos ellos hablan de algo que identifican como la noche oscura del alma. Habacuc fue uno de esos. Él vio cosas que no pudo entender. Dijo, Dios, ¿cómo puedes hacerme eso? ¿Por qué lo estás haciendo? Dios, no lo comprendo. Juan el Bautista, de quien Jesús dijo, entre los nacidos de mujeres no hay mayor profeta que Juan el Bautista, fue puesto en prisión por Herodes y estando en las tinieblas de la cárcel, él no entendía qué estaba sucediendo. Fue un gran profeta, experimentó tales tinieblas que mandó a sus compañeros a que preguntaran a Jesús si en verdad él era el Mesías o debían esperar por alguien más. El apóstol Pablo, el gran apóstol Pablo, dijo en una ocasión, en apuros, pero gracias a Dios que añadió, mas no desesperados. Puede confiar en Dios cuando está sumergido en el dolor. Puede confiar en Dios cuando sus amigos le abandonan. Puede confiar en Dios cuando está abatido por las tinieblas y ni siquiera sabe lo que está ocurriendo. Tal vez si supieran por qué está sufriendo y por qué le abandonaron, entonces quizás podría enfrentar la situación. Bien, si usted puede, dejará al diablo callado. Permítame llegar a la conclusión. Dios finalmente le contesta a Job, al menos le habla a Job, pero no contesta una de las preguntas de Job. Por favor, lea el capítulo 38 de Job. En este, Dios le enseñó a Job tres cosas. La primera, Dios le enseñó a Job acerca de su soberanía. Capítulo 38, versículos del 1 al 7. Entonces respondió Jehová a Job desde un torbellino y dijo, ¿quién es ese que oscurece el consejo con palabras sin sabiduría? Ahora, ciñe como varón tus lomos. Yo te preguntaré y tú me contestarás. ¿Dónde estabas tú cuando yo fundaba la tierra? Házmelo saber si tienes inteligencia. ¿Quién ordenó sus medidas, si lo sabes? ¿O quién extendió sobre ella cordel? ¿Sobre qué están fundadas sus bases? ¿O quién puso su piedra angular cuando alababan todas las estrellas del alba y se regocijaban todos los hijos de Dios? Job, siéntate. Quiero preguntarte algo, hijo. ¿Dónde estabas cuando yo hice todo? Job, cuando creé el universo, cuando puse este mundo en órbita en el espacio, cuando lo diseñé todo, ¿estabas tú allí? ¿Entiendes, Job? Amigos, los científicos de hoy están tratando de descubrir lo mismo con su telescopio Hubble y aún no lo han descubierto. Job no lo descubrió y usted tampoco lo descubrirá. Hay ciertas cosas que nadie, absolutamente nadie, podrá descubrir porque son de conocimiento exclusivo de Dios. ¿No es cierto? Lo que Dios le está preguntando a Job es, Job, cuando yo hice todo esto, pedí tu consejo. Fuiste mi instructor. Mira, Job, tengo derecho a hacer como deseo. Y en tus problemas es mejor que aprendas de la soberanía de Dios. La segunda, Job aprendió de la suficiencia de Dios. Cuando Job finalmente ve a Dios, lo ve en forma totalmente diferente. En Job capítulo 42, versículos 5 y 6, él dice una gran declaración en el libro de Job. De oídas te había oído, mas ahora mis ojos te ven. El tiempo cuando estará más cerca de Dios y cuando usted le amará y apreciará más es cuando usted está sumergido en sufrimiento, abandonado por sus amigos y abrumado por la oscuridad. Solamente Dios es necesario en tiempos así. Dios sé. Y finalmente Job aprendió no solo de la soberanía de Dios y de la suficiencia de Dios, sino que también aprendió de la compasión de Dios. El libro concluye de esta manera. Job capítulo 42, versículos del 10 al 13. Y quitó Jehová la aflicción de Job cuando él hubo orado por sus amigos. Él también puede quitar su aflicción, amigo. Y aumentó al doble todas las cosas que habían sido de Job. Y vinieron a él todos sus hermanos y todas sus hermanas y todos los que antes le habían conocido. Y comieron con él pan en su casa, y se condolieron de él, y le consolaron de todo aquel mal que Jehová había traído sobre él, y cada uno de ellos le dio una pieza de dinero y un anillo de oro. Y bendijo Jehová el postrer estado de Job más que el primero, porque tuvo 14,000 ovejas, esto es el doble, 6,000 camellos, el doble otra vez, 1,000 yuntas de bueyes, dos veces más, y 1,000 asnas, el doble. Pero mire esto, y tuvo 7 hijos y 3 hijas. Mas espere un momento, ¿por qué no le dio Dios a Job 14 hijos y 6 hijas? Job recibió el doble de todo lo demás. Le diré el por qué. Él nunca perdió a sus hijos y a sus hijas. Tan solo se fueron al cielo. Yo tengo un bebecito en el cielo. No lo he perdido, sé dónde está. Alguien le expresó al gran Vance Havner, siento mucho que haya perdido a su esposa. Y él respondió, no la he perdido, sé dónde está. La muerte puede ocultar, mas no puede dividir. Ellos están al otro lado con Cristo. Ellos están con Él y Él con nosotros. Amigo, escúcheme. El hombre nacido de mujer está hastiado de sinsabores. Gracias a Dios por sus bendiciones. Él bendijo a Job. Dios se complace en la prosperidad de sus siervos, mas es mejor que usted tenga la fe de Job y diga, aunque me matare, en él esperaré. Hay una canción que me gusta mucho y dice así, cuando las respuestas no son suficientes, allí está Jesús. Allí está Jesús. Tarde o temprano usted tendrá que tener la fe de Job. Usted dirá, Jehová dio, Jehová quitó, sea el nombre de Jehová bendito. Bien, tal vez usted diga, no creo que quiera ser creyente si voy a tener toda esta clase de dificultades. Mi amigo tendrá problemas de todos modos. Hombre nacido de mujer está hastiado de sinsabores. Somos nosotros los que tenemos la respuesta en el Señor Jesucristo. Amén. ¿Sabía usted que la salvación es un regalo de la gracia y misericordia de Dios? Usted no puede hacer nada para ganarla, excepto traer sus pecados delante de Dios, arrepentirse, pedir perdón y tener a Cristo en su corazón. Si usted se llega a Él con arrepentimiento y fe, Él le salvará. La Biblia dice, estas cosas os he escrito a vosotros que creéis en el nombre del Hijo de Dios, para que sepáis que tenéis vida eterna y para que creáis en el nombre del Hijo de Dios. Usted puede saberlo hoy mismo recibiendo a Cristo. Le gustaría decir una oración al respecto. Querido Dios, reconozco que soy pecador y que mi pecado merece ser juzgado, pero necesito misericordia. Señor Jesús, tú pagaste con tu sangre por mi pecado. Gracias por tomar mi lugar. Me arrepiento de mis pecados y te recibo en mi corazón como mi Salvador y mi Señor. No pido ninguna señal o alguna sensación emocional. Me aferro a tu palabra y con todo mi corazón confío en ti. Gracias por escucharme, gracias por perdonarme. Comienza a hacerme la clase de persona que tú quieres que sea y dame el valor de confesarte públicamente sin avergonzarme de ti. Lo pido en tu santo nombre. Amén. Si usted dijo esa oración en forma sincera y con convicción, Dios ya le perdonó sus pecados. Para nosotros será una bendición el saber que usted hizo esa decisión por Cristo. Por eso le invito a que nos escriba y nos cuente al respecto para gozarnos espiritualmente con usted y para tener la oportunidad y privilegio de orar por usted. Que Dios le bendiga en su nuevo caminar como creyente en el Señor Jesucristo.
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3: Noventa y dos punto nueve.

0: 18:36.
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0: Padre, y yo en ti me refugio. Tú has prometido que nunca me dejarías, que nunca me desampararías. Mi vida está en el hueco de tu mano. Y te doy gracias, Padre, porque me cubres. Bajo la sombra de tus alas estoy seguro.
1: 18:46.
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0: El principio de la sabiduría es el temor de Jehová. 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
6: 19 horas con 7 minutos. 19 horas con 7 minutos.

0: 19:24.
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4: 19:33.
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19:46. 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

0: 20 horas con 18 minutos.
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0: 20 horas con 25 minutos.
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1: 20:36. 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

0: 20:57.
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0: 21 horas con 7 minutos.
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0: 21 horas con 18 minutos.
1: A ver ese ejército, ¿dónde está ese ejército?
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21 horas con 25 minutos. 92.9.

0: 21:33.
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0: 21:39.
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0: 21:56.
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22 horas con 7 minutos. 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

0: Estamos en las 10 de la noche con 12 minutos, gracias a usted que sigue con la voz evangélica en esta noche, una noche que escogió el Señor para que nosotros gocemos en su palabra.
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0: Y para todo el mundo a través de las vías sociales. Estamos en las 10 y 10 de la noche con 12 minutos.

0: privilegio saludarles. Soy el CIA Reyes, el director del grupo Los Hermanos Reyes, y les invitamos a que sigan sintonizando esta linda radio y soliciten la música de Los Hermanos Reyes en este bello lugar de Huehuetenango. No se olviden, Dios es bueno y misericordioso. Un abrazo para todos.
1: Estamos en las 22 horas con 20 minutos. Gracias a nuestra hermana Arcadia por sintonizarnos aquí en la zona 9. Ah, no, allá en la zona 11, dice por acá. También allá en la zona 5, gracias por sintonizar a La Voz Evangélica. Siguen todavía con la emisora, pues se están llenando de bendición.

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2: Estamos en las 10 de la noche con 34 minutos.

0: 22:38.
1: Muchas gracias por decir la hora. Allá en San Lorenzo, gracias por estar con nosotros. Hermano Horacio Claudio nos está sintonizando y toda la familia. También aquí en la zona 9, zona 9, hermana Lorena nos está sintonizando. Gracias por hacerlo también. Allá en la zona 11, también hermana Arcadia también nos está sintonizando. Lista para dormir, dice, pero vamos a ponerle su canto que nos ha solicitado.
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Estamos en las 10 de la noche, 43 minutos. Estamos saludando a nuestro hermano Lorenzo. Gracias por sintonizarnos allá en zona número 12. Allá está siempre escuchando la voz evangélica.

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1: ¿Desea usted algo? La pregunta era natural y algo trivial. Es la pregunta que la sirvienta le hace a la señora cuando la llama sonando un timbre. Es la pregunta que nos hace todo dependiente de comercio cuando nos acercamos al mostrador. Es la pregunta que el soldado le hace al coronel cuando éste lo llama. Pero en este caso la pregunta no era trivial. Se la hicieron a Mark Hopkinson, de 42 años de edad, y quienes la hacían eran los guardias de la prisión de Rawlins mientras llevaban a Hopkinson a la cámara de inyección letal. El hombre, cínico como siempre, respondió: sí, tráiganme una rubia y un helicóptero. Este hombre, ejecutado el 21 de enero por 3 asesinatos, jugó cínicamente la vida, desprovisto de reverencia alguna, haciendo alarde de ateísmo, sin respeto a nada ni a nadie, fuera de su propio egoísmo, vivió en el delito desde los 20 años de edad. A los 40 mató una pareja y al hijito de ambos para robarles. Después trató de eliminar a un testigo del hecho y el intento fue frustrado. Así terminó sus días en la mayor frialdad. Hay personas, amigo, que igual que Hopkinson no saben lo que es pudor o dignidad u honorabilidad o vergüenza. Quizá no lleguen al extremo de matar al prójimo, pero hacen como quiera, gala de despreocupación moral, de cinismo indiferente, de callosidad de conciencia, de insensibilidad espiritual. Si se les pregunta, ¿desea usted algo?, son capaces de dar la misma respuesta de Hopkinson y con el mismo cinismo descarado. Sí, una rubia y un helicóptero. Para personas así, la vida no es más que placeres sensuales, ganancias materiales, ateísmo artificial, subir por la escala de la sociedad pisando cabezas, sacrificando cualquier principio moral o cualquier sentimiento emocional. El diccionario define cinismo como impudencia, desvergüenza, procacidad. Oscar Wilde, escritor y dramaturgo inglés, decía: un cínico es aquel que conoce el precio de todo, pero el valor de nada. El libro de Proverbios en la Biblia dice, y aquí cito: prenderán al impío sus propias iniquidades, y retenido será con las cuerdas de su pecado. Él morirá por falta de corrección y errará por lo inmenso de su locura. Esa, mi amigo, es la vida del cínico. Tengamos la humildad de reconocer nuestra necesidad. Responder con cinismo al que quiere ayudarnos es la mayor demostración de irresponsabilidad. Esta gran verdad se aplica especialmente a nuestra relación con Dios. Acerquémonos a Él en humilde contrición y digámosle: sé propicio a mí, pecador.
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4: Te solamente un minuto y estamos ya en las 11 de la noche.

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1: 23 horas con 3 minutos.

Gracias te damos, oh Dios, en esta preciosa noche. Gracias te damos porque hasta aquí tu bendición ha estado con nosotros. Alabamos y glorificamos tu nombre, Señor. Bendecimos tu nombre, Padre. Llevamos tu palabra, Señor. Y seguimos llevando tu mensaje en esta noche. Gracias, Padre. Bendice al personal de Estéreo Cumbre. A cada uno, Señor, como tú lo has puesto, Señor. Muchas gracias. Bendice, Padre Celestial, a nuestros hermanos que dan su publicidad para que aquí se pueda divulgar y así llevar bendición a todos. Gracias te damos, oh Dios. Bendice mi camino en esta noche, Señor. Te lo pedimos en el nombre de Jesús, el Dios Todopoderoso. Gracias, Señor. Muchas gracias, Padre bendito. Pasa tu mano de bendición en aquellos que están enfermos, Señor, para que ellos puedan dar testimonio, Señor, de lo que tú vas a hacer en sus cuerpos. Oh Dios del cielo y del universo, gracias, Padre. Gracias, Hijo, y gracias, Espíritu Santo.

0: 23 horas con 21 minutos.
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0: sabía que el mundo le odiará si usted predica el Evangelio del Señor Jesucristo. El mismo mundo que odia a Jesús le odiará a usted. Algunas veces, sus socios más cercanos o las personas a las cuales usted se llega en busca de consejo se volverán contra usted si usted no solo proclama, sino que vive la integralidad del Evangelio. Sucede con nuestros hijos en las escuelas, colegios y universidades. Si ellos tienen una firme convicción de su fe cristiana, aquellos estudiantes que no la tienen se burlarán de ellos, se lo aseguro. Lo mismo sucede en el mundo de los negocios. Si usted practica justicia y honestidad en sus negocios y tiene socios que actúan en forma contraria, ellos se volverán en su contra y hasta le serrucharán el piso. Por lo tanto, puede confiarle a Dios sus problemas. Lo vamos a saber en el desarrollo de este mensaje.
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0: Amigas, amigos, gracias por estar en nuestra sintonía y como siempre, sean bienvenidos a nuestro programa El Amor que Vale. Estamos estudiando la vida de Job para saber cómo podemos confiarle a Dios nuestros problemas y hemos respondido a la primera pregunta, ¿cómo confiar en Él cuando estamos sumergidos en sufrimientos? Pregunta número 2. ¿Puede confiar en Dios cuando sus amigos le abandonan? Bien, es una cosa el estar sumergido en sufrimiento, pero ¿qué cuando sufrimos y no hay nadie a nuestro lado que sufra con nosotros? No hay nadie a quien le importemos. Bueno, Job tenía 3 amigos, 3 consoladores, mas ¿qué tipo de consoladores eran ellos? Como observaremos, todo lo que ellos hicieron fue venir, hablar cosas sin sentido y criticar a Job. Realmente no eran sus amigos del todo. Como dice el refrán popular, con amigos así, ¿quién necesita enemigos? Bien, veamos ahora Job 19:14. Mis parientes se detuvieron y mis conocidos se olvidaron de mí. ¿Puede usted confiar en Dios cuando sus amigos lo abandonan? Mis parientes se detuvieron y mis conocidos se olvidaron de mí. Agradezco a Dios por los amigos. Ellos son maravillosos. Pero ¿qué pasa cuando sus amigos no comprenden, cuando usted está en dificultades y nadie parece entenderle? Y a propósito, los amigos de Job no podían entenderle porque ni ellos ni Job sabían qué estaba ocurriendo. Job estaba en completa oscuridad, y así estaban sus amigos. Y tal vez peor que estar sufriendo físicamente es tener amigos que lo abandonen a uno. Quizá no haya mayor dolor que ese. Anote al margen Salmo 41, verso 9. Aún el hombre de mi paz en quien yo confiaba, el que de mi pan comía, alzó contra mí el calcañar. Esa fue una profecía de lo que Judas Iscariote haría al Señor Jesucristo. Salmo 55, versos del 12 al 14. Porque no me afrentó un enemigo, lo cual habría soportado. Ni se alzó contra mí el que me aborrecía, porque me hubiera ocultado de él. Sino tú, hombre, al parecer íntimo mío, mi guía y mi familiar, que juntos comunicábamos dulcemente los secretos y andábamos en amistad en la casa de Dios. Piensa en esto. Aquí está Job en su más profunda necesidad, y sus amigos le han dado las espaldas. Es como el anciano apóstol Pablo en la cárcel de Filipos, que necesitaba algún consuelo, pero tuvo que escribir, porque Demas me ha desamparado, amando este mundo. Ahora, eso le puede suceder a usted. Tal vez estoy hablando a algún consiervo pastor cuya iglesia está en su contra. A lo mejor el mismo comité de púlpito que le invitó a servir en la iglesia ahora le pide la renuncia porque está predicando la verdad del Evangelio. De paso diré que no crea que el mundo le amará por predicar el Evangelio. El mismo mundo que odia a Jesús le odiará a usted. Usted puede verse en tremendos problemas por predicar honestamente el Evangelio. Algunas veces sus asociados más cercanos o las personas a las cuales usted se llega en busca de consejo se volverán contra usted si usted proclama y vive el Evangelio. Es mejor confiar en Dios. Sus amigos algún día le darán la espalda. Sucede con nuestros hijos en las escuelas, colegios y universidades. Si ellos tienen una firme convicción de su fe cristiana, aquellos estudiantes que no la tienen se burlarán de ellos, se reirán de ellos, se lo aseguro. Cuando usted tiene una firme actitud por Cristo, sus amigos le dejarán. Y lo mismo sucede en el mundo de los negocios. Si usted practica justicia y honestidad en sus negocios y tiene socios que actúan solamente en forma contraria, ellos se volverán en su contra. Es más, tratarán de hacerle caer, le serrucharán el piso. Ahora la pregunta es, ¿puede usted confiar en Dios cuando está sumergido en sufrimiento? ¿Puede confiar en Dios cuando sus amigos le abandonan? ¿Sabía que incluso la esposa de Job le dio la espalda? Leamos Job capítulo 2, versículos 9 y 10. Entonces le dijo su mujer, «Aún retienes tu integridad». Maldice a Dios y muérete. Y él le dijo, como suele hablar cualquiera de las mujeres fatuas, has hablado. ¿Qué? ¿Recibiremos de Dios el bien y el mal no lo recibiremos? En todo esto no pecó Job con sus labios. Su esposa entra donde está el pobre joven sufrimiento, sentado sobre un montón de ceniza. Ella viene y le dice, tan solo mírate, mira lo que Dios te ha hecho. Job, ¿por qué no maldices a Dios y te mueres? Esta es su esposa. ¿Sabe lo que él le responde a ella? Él le dice, mujer, estás loca. Estás hablando como una de esas mujeres insensatas. ¿Estás loca, mujer? No lo entiendo esto, mas te diré algo. Estoy confiando en Dios. Y no lo rechazaré ni lo negaré. Cuando ella le dijo, maldice a Dios y muérete, ¿sabe lo que ella hacía? Llevaba a cabo la obra del diablo. Eso es exactamente lo que Satanás dijo que Job haría. La tercera pregunta quizás sea más difícil. ¿Puede confiar en Dios cuando está abrumado por las tinieblas, abatido por la oscuridad? Bien, recuerde que usted entiende por qué todo esto está pasando. Es decir, usted puede leer el primer capítulo del libro de Job, observar que hay una competencia aquí y Satanás ha difamado el carácter de Dios y Satanás ha calumniado el carácter de Job. Y usted sabe que Dios está permitiendo que Job sea probado, no para mostrar que Job caerá, sino para demostrar que no lo hará. Usted sabe eso. Sin embargo, Job no sabía nada. Job no había leído el libro de Job. Él no comprendía todo esto. Él estaba en oscuridad absoluta. Él no tenía idea de lo que estaba ocurriendo. Ahora vamos a Job, capítulo 23, los primeros 5 versículos. Respondió Job y dijo, «Hoy también hablaré con amargura, porque es más grave mi llaga que mi gemido». Job dice que ni siquiera puede comparar sus gemidos con lo que siente. ¿Quién me diera el saber dónde hallar a Dios? Yo iría hasta su silla, o sea, su trono. Expondría mi causa delante de él y llenaría mi boca de argumentos. Yo sabría lo que él me respondiese y entendería lo que me dijera. Job está diciendo, Dios quisiera hablar contigo. Tengo algunas preguntas que hacerte. Preguntas que me molestan interiormente. Dios, me debes algunas respuestas. ¿Qué es lo que está pasando? Leamos los versículos 8 y 9. He aquí, yo iré al oriente, y no lo hallaré, y al occidente, y no lo percibiré. Si muestra su poder al norte, yo no lo veré. Al sur se esconderá, y no le veré. El anciano Job no pudo ver a Dios, es decir, en lo más profundo del sufrimiento, tal vez Dios esté ahí, pero no está. Parece que no está en ninguna parte. Job exclama, Dios, ¿dónde estás? No entiendo lo que está pasando y me gustaría hablar contigo. Quiero saber, dime por qué. Si usted está en tinieblas ahora mismo y está diciendo, Dios, me debes algunas respuestas, busque el capítulo 50 de Isaías. Aquí el profeta tiene una gran pregunta, versos 10 y 11. ¿Quién hay entre vosotros que teme a Jehová y oye la voz de su siervo? El que anda en tinieblas y carece de luz, confíe en el nombre de Jehová y apóyese en su Dios. He aquí que todos vosotros encendéis fuego y os rodeáis de teas. Andad a la luz de vuestro fuego y de las teas que encendisteis. De mi mano os vendrá esto. En dolor seréis sepultados. El temer a Dios es bueno. El obedecer a Dios es bueno. Pero, ¿cuál es la siguiente cosa? El que anda en tinieblas. Y usted dirá, un momento, pastor. Eso no parece encajar aquí. Una persona que teme a Dios y obedece a Dios, y sin embargo anda en tinieblas y carece de luz. Eso no cuadra, pastor. Bien, ¿qué dice Dios que hay que hacer? Confíe en el nombre de Jehová y apóyese en su Dios. ¿Sabe lo que significa apoyarse en Dios? Significa descansar totalmente en Él. ¿Qué hace usted cuando está en tinieblas? Miremos nuevamente el versículo 11. He aquí que todos vosotros encendéis... ¿Qué hace usted cuando está en tinieblas? Miremos nuevamente el versículo 11. He aquí...

Oscuridad es eliminando la luz. ¿Quién es la luz? Dios es la luz. Y algunas veces Dios puede irse lejos y dejar a sus siervos en oscuridad. Si usted lee las biografías notables de cristianos, casi todos ellos hablan de algo que identifican como la noche oscura del alma. Habacuc fue uno de esos. Él vio cosas que no pudo entender. Dijo, Dios, ¿cómo puedes hacerme eso? ¿Por qué lo estás haciendo? Dios, no lo comprendo. Juan el Bautista, de quien Jesús dijo, entre los nacidos de mujeres no hay mayor profeta que Juan el Bautista, fue puesto en prisión por Herodes y estando en las tinieblas de la cárcel, él no entendía qué estaba sucediendo. Fue un gran profeta, experimentó tales tinieblas que mandó a sus compañeros a que preguntaran a Jesús si en verdad él era el Mesías o debían esperar por alguien más. El apóstol Pablo, el gran apóstol Pablo, dijo en una ocasión, en apuros, pero gracias a Dios que añadió, mas no desesperados. Puede confiar en Dios cuando está sumergido en el dolor. Puede confiar en Dios cuando sus amigos le abandonan. Puede confiar en Dios cuando está abatido por las tinieblas y ni siquiera sabe lo que está ocurriendo. Tal vez si supiera por qué está sufriendo y por qué le abandonaron, entonces quizás podría enfrentar la situación. Bien, si usted puede, dejará al diablo callado. Permítame llegar a la conclusión. Dios finalmente le contesta a Job, al menos le habla a Job, pero no contesta una de las preguntas de Job. Por favor, lea el capítulo 38 de Job. En este, Dios le enseñó a Job tres cosas. La primera, Dios le enseñó a Job acerca de su soberanía. Capítulo 38, versículos del 1 al 7. Entonces respondió Jehová a Job desde un torbellino y dijo, ¿quién es ese que oscurece el consejo con palabras sin sabiduría? Ahora, ciñe como varón tus lomos. Yo te preguntaré y tú me contestarás. ¿Dónde estabas tú cuando yo fundaba la tierra? Házmelo saber si tienes inteligencia. ¿Quién ordenó sus medidas, si lo sabes? ¿O quién extendió sobre ella cordel? ¿Sobre qué están fundadas sus bases? ¿O quién puso su piedra angular cuando alababan todas las estrellas del alba y se regocijaban todos los hijos de Dios? Job, siéntate. Quiero preguntarte algo, hijo. ¿Dónde estabas cuando yo hice todo? Job, cuando creé el universo, cuando puse este mundo en órbita en el espacio, cuando lo diseñé todo, ¿estabas tú allí? ¿Entiendes, Job? Amigos, los científicos de hoy están tratando de descubrir lo mismo con su telescopio Hubble y aún no lo han descubierto. Job no lo descubrió y usted tampoco lo descubrirá. Hay ciertas cosas que nadie, absolutamente nadie, podrá descubrir porque son de conocimiento exclusivo de Dios. ¿No es cierto? Lo que Dios le está preguntando a Job es, Job, cuando yo hice todo esto, pedí tu consejo. Fuiste mi instructor. Mira, Job, tengo derecho a hacer como deseo. Y en tus problemas es mejor que aprendas de la soberanía de Dios. La segunda, Job aprendió de la suficiencia de Dios. Cuando Job finalmente ve a Dios, lo ve en forma totalmente diferente. En Job capítulo 42, versículos 5 y 6, él dice una gran declaración en el libro de Job. De oídas te había oído, mas ahora mis ojos te ven. El tiempo cuando estará más cerca de Dios y cuando usted le amará y apreciará más es cuando usted está sumergido en sufrimiento, abandonado por sus amigos y abrumado por la oscuridad. Solamente Dios es necesario en tiempos así. Dios será suficiente. Y finalmente Job aprendió no solo de la soberanía de Dios y de la suficiencia de Dios,
sino que también aprendió de la

0: compasión de Dios. El libro concluye de esta manera. Job capítulo 42, versículos del 10 al 13. Y quitó Jehová la aflicción de Job cuando él hubo orado por sus amigos. Él también puede quitar su aflicción, amigo. Y aumentó al doble todas las cosas que habían sido de Job. Y vinieron a él todos sus hermanos y todas sus hermanas, y todos los que antes le habían conocido, y comieron con él pan en su casa, y se condolieron de él, y le consolaron de todo aquel mal que Jehová había traído sobre él, y cada uno de ellos le dio una pieza de dinero y un anillo de oro, y bendijo Jehová el postrer estado de Job más que el primero, porque tuvo 14,000 ovejas, esto es el doble, 6,000 camellos, el doble otra vez, 1,000 yuntas de bueyes, dos veces más, y 1,000 asnas, el doble. Pero mire esto, y tuvo 7 hijos y 3 hijas. Mas espere un momento, ¿por qué no le dio Dios a Job 14 hijos y 6 hijas? Job recibió el doble de todo lo demás. Le diré el por qué. Él nunca perdió a sus hijos y a sus hijas. Tan solo se fueron al cielo. Yo tengo un bebecito en el cielo. No lo he perdido, sé dónde está. Alguien le expresó al gran Vance Hafner: siento mucho que haya perdido a su esposa. Y él respondió: no la he perdido, sé dónde está. La muerte puede ocultar, mas no puede dividir. Ellos están al otro lado con Cristo. Ellos están con Él, y Él con nosotros. Amigo, escúcheme. El hombre nacido de mujer está hastiado de sinsabores. Gracias a Dios por sus bendiciones. Él bendijo a Job. Dios se complace en la prosperidad de sus siervos, mas es mejor que usted tenga la fe de Job y diga: aunque me matare, en él esperaré. Hay una canción que me gusta mucho y dice así: cuando las respuestas no son suficientes, allí está Jesús. Allí está Jesús. Tarde o temprano usted tendrá que tener la fe de Job. Usted dirá: Jehová dio, Jehová quitó, sea el nombre de Jehová bendito. Bien, tal vez usted diga: no creo que quiera ser creyente si voy a tener toda esta clase de dificultades. Mi amigo, tendrá problemas de todos modos. Hombre nacido de mujer está hastiado de sinsabores. Somos nosotros los que tenemos la respuesta en el Señor Jesucristo. Amén. ¿Sabía usted que la salvación es un regalo de la gracia y misericordia de Dios? Usted no puede hacer nada para ganarla, excepto traer sus pecados delante de Dios, arrepentirse, pedir perdón y tener a Cristo en su corazón. Si usted se llega a Él con arrepentimiento y fe, Él le salvará. La Biblia dice: estas cosas os he escrito a vosotros que creéis en el nombre del Hijo de Dios, para que sepáis que tenéis vida eterna y para que creáis en el nombre del Hijo de Dios. Usted puede saberlo hoy mismo recibiendo a Cristo. Le gustaría decir una oración al respecto. Querido Dios, reconozco que soy pecador y que mi pecado merece ser juzgado, pero necesito misericordia. Señor Jesús, tú pagaste con tu sangre por mi pecado. Gracias por tomar mi lugar. Me arrepiento de mis pecados y te recibo en mi corazón como mi Salvador y mi Señor. No pido ninguna señal o alguna sensación emocional. Me aferro a tu palabra y con todo mi corazón confío en ti. Gracias por escucharme, gracias por perdonarme. Comienza a hacerme la clase de persona que tú quieres que sea y dame el valor de confesarte públicamente sin avergonzarme de ti. Lo pido en tu santo nombre. Amén. Si usted dijo esa oración en forma sincera y con convicción, Dios ya le perdonó sus pecados. Para nosotros será una bendición el saber que usted hizo esa decisión por Cristo. Por eso le invito a que nos escriba y nos cuente al respecto, para gozarnos espiritualmente con usted y para tener la oportunidad y privilegio de orar por usted. Que Dios le bendiga en su nuevo caminar como creyente en el Señor Jesucristo.
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0: Vamos, dile, en 15
1: aquí
0: segundos.
1: Aquí no paramos de adorar. 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
0: Dile, Señor, gracias.
2: Gracias, Señor.
0: Tu presencia, Señor, está en este lugar.
2: Gracias por tu presencia, Padre.
0: Vamos, dile, la presencia del Señor va a empezar a fluir ahora de una manera sobrenatural. Dile, ahí está Dios, el Espíritu Santo se está moviendo en este lugar. Hay una unción maravillosa en este lugar.

0: Siente sed de su presencia en esta noche.
1: Aleluya.
0: Si usted tiene sed de su presencia en este lugar, en 10 segundos, dile: Señor, estoy aquí porque tengo sed de tu presencia. Levanta tu manito, por favor, arriba, arriba, arriba, arriba. Dile: mírame. Dile: humanamente puedo estar viendo el techo de este auditorio, pero yo sé que ahora los cielos están abiertos. Algo empieza a suceder cuando usted adora. Se manifiestan tres principios cuando usted adora a Dios. Número uno, el Espíritu Santo le da paz. Número dos, el enemigo queda confundido y no se mete con usted. Oh, y número tres, victorias inesperadas. Personas que quisieron renunciar, pero en esta noche, a través de su adoración al cielo, en casa, hay victorias inesperadas para ustedes. Si usted lo cree, dígale un fuerte amén.

Escuche ese silencio, escuche ese silencio. El Espíritu Santo está aquí. Usted lo puede sentir en esta noche. Escúchelo, escúchelo, escúchelo, escúchelo. El Espíritu Santo se está moviendo. Hay personas conectadas con el corazón de Dios en esta noche. Queremos terminar con este cántico. Siempre cuando usted se levante en las mañanas, o cuando yo me levanto en las mañanas, veo las noticias. Hijo mata a su mamá. Padres asesinan a sus hijos.

Cementerio se está llevando mucho ministerio, muchos dones. Todos nosotros somos aquí la clara evidencia de que fuimos salvos por gracia. Pero nos olvidamos de algo. Ahí donde estás sentado, yo sé que de repente no te afecta la situación.

Sientan el Espíritu Santo, levante su manito. Acompáñame solo los que quieran adorar a Dios. Algunos están con brazos cruzados, otros esperando simplemente a que acabe esto. Pero yo espero que el Espíritu Santo me llene. Otros pueden estar esperando ya la salida, pero yo estoy esperando que el Espíritu Santo me llene. Dile, levanta tus manos al cielo. Si usted lo sabe, cante conmigo.

0: 0:21.
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0: Espíritu de Dios. Él está aquí.
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0: 0 horas con 30 minutos.
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0: 0:49.
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0: Es la 1:04.
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0: Es la 1:14.
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0: Es la 1:23.
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0: Es la 1:34.
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¿Sabes algo? No puedo dejar de contar eso. Yo fui diagnosticado con depresión en el año 2021. No de esa depresión que a uno le da cuando uno quema una materia en la universidad, sino de esa en la que te odias a ti mismo. Y no te voy a contar el proceso que viví porque es muy largo, pero te voy a contar lo que pasó en una noche. En una noche

después no me salían lágrimas. Y luego como a las 4:30, 5 de la mañana, cambié la oración. Y dije: Señor, si tú quieres que yo pase por esto, solo te pido que no me dejes solo. En el mundo tendréis aflicciones.

0: Dios.
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0: Es la 1:52.
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0: Es la 1:59.
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0: 2 horas con 7 minutos.
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0: 2:18.
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0: Te aplaudimos a ti, Jesús. No adoramos a nadie más que a ti, Señor. No adoramos a nadie más que a ti, Jesús.
1: 2:38.
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1: Señor, después de haberte alabado, queremos entrar a tu lugar santísimo. Queremos contemplar tu rostro, Señor, habitar en tu presencia. Purifícanos, Señor.

0: 2:46.
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0: Oh Yeshua, reinarás sobre toda nación.
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0: 2 horas con 57 minutos.
1: Solo en Dios haya descanso mi alma.
2: Dios haya descanso mi alma.
3: Espérame por la mañana.
1: De Él viene mi salvación.
2: De Él viene mi salvación.
4: Se refugió en la tormenta.
1: Salmo 62, 1.
4: Jesucristo el Salvador.
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0: Gracias, Señor. Te necesitamos, Dios.
1: 3:08.
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0: 3:19.
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1: El día del temor. 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

0: 3:31.
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2: Dad la sidra al desfallecido y el vino a los de amargo ánimo.

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¿Estás distraído? ¿Estás ocupado? Estoy a la puerta y llamo. Aquel que oye mi voz y abre la puerta, yo entraré, cenaré con él y él conmigo.

0: tengo algo para dar, pero también quiero recibir. Es como un ida y vuelta, un diálogo íntimo. ¿Estás listo? Este es el momento.
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1: 4 horas con 1 minuto.
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0: 4:20.
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0: 24 horas con 26 minutos.
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0: 24 horas con 35 minutos.
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0: 4:42.
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0: 4:51.
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0: 5:09.
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0: 5:23.
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0: 5:51.
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0: 5:51.

0: 5:59.
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0: 6:19.
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0: 6:25.
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0: Si usted ha experimentado o está experimentando tribulaciones, permítame hacerle una pregunta. ¿Cuándo crece más? ¿Cuando todo está bien y navega por la vida calmadamente? ¿O cuando llega la tormenta? En la Biblia hay tormentas que corrigen y tormentas que perfeccionan. De hecho, Jonás, cuando vivió una de esas tormentas correctoras, pasó la noche en un colchón acuático. Y él se vio envuelto en esa tormenta porque estaba fuera de la voluntad de Dios. Estaba huyendo de la voluntad de Dios. Y Dios envió una tormenta correctora. Pero también hay tormentas que perfeccionan. Los discípulos de Jesús se vieron en medio de una tormenta. ¿Por qué? Porque estaban en la voluntad de Dios. ¿Le parece paradójico todo esto? Le invito a escuchar muy atentamente este mensaje. ¿Cómo encontrar paz en medio de su tormenta?
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0: Le agradezco por la gentileza de su sintonía y sea bienvenido o bienvenida a nuestro programa El Amor que Vale. Más tarde o más temprano, todos los seres humanos experimentamos tormentas en la vida. Este mismo momento hay gente enfrentando tormentas, pesares, lágrimas, temores, desilusiones y problemas. ¿Está usted en una tormenta? Permítame decirle algo. Dios necesariamente no le sacará de esa tormenta, pero escúcheme. Dios le dará paz en medio de su tormenta. Eso es lo que la palabra de Dios enseña. Le invito a que nos acompañe en este estudio bíblico. Por favor, tome la palabra de Dios y busque Juan capítulo 6. En unos momentos vamos a empezar a leer en el versículo 16. Vamos a estar hablando un poco de los problemas, pesares, dolores, desilusiones, lo que llamaríamos las tormentas de la vida. Por ejemplo, vamos al doctor y recibimos un mal diagnóstico. Una carta que esperábamos ansiosamente nos trae muy malas noticias. No sabemos qué nos dirán en la próxima llamada telefónica, etc. Mi esposa y yo en el desayuno leímos en las Escrituras, en el libro de Proverbios, «No te jactes del día de mañana, porque no sabes qué dará de sí el día». Ninguno de nosotros sabemos qué traerá la próxima noticia que nos llegue, sea buena o mala, no sabemos. Hay tormentas que vienen a nosotros. Bien, el Señor aquí realizaba su ministerio en Galilea. Estaba con sus discípulos y se encontraban en una tormenta. Y leeremos al respecto y luego vamos a aprender algunas lecciones maravillosas de cómo usted puede encontrar paz en medio de su tormenta, porque todos tenemos tormentas. Empezando en el versículo 16, Juan capítulo 6, versículo 16, dice, «Al anochecer descendieron sus discípulos al mar, y entrando en una barca iban cruzando el mar hacia Capernaum. Estaba ya oscuro, y Jesús no había venido a ellos, y se levantaba el mar con un gran viento que soplaba. Cuando habían remado como 25 o 30 estadios, vieron a Jesús que andaba sobre el mar y se acercaba a la barca, y tuvieron miedo. Mas él les dijo, «Yo soy, no temáis». Por favor, subraye esa última frase, la frase, «No temáis». ¿Sabe? Unas 365 veces en la Biblia, una por cada día del año, Dios nos ha dicho que no tengamos miedo. De una u otra manera, Él dijo, no tengan miedo o no temáis. 365 veces Él nos dice que no temamos. El diablo es el ministro siniestro del miedo, pero nuestro Señor nos dice que no temamos. Ahora recuerde, ellos estaban en una tormenta, y Él les dice, «Yo soy, no temáis». Ellos entonces con gusto le recibieron en la barca, la cual llegó enseguida a la tierra donde iban. En nuestras jornadas a Israel, He ido a Israel muchas veces. Lo que más disfruto, lo más deleitable, es sentarse al crepúsculo a la orilla del mar de Galilea. Casi es hipnotizante. Es como un sueño. ¡Qué tranquilidad! Usted casi se intoxica con la belleza del paisaje al sol ponerse en el mar de Galilea y las alturas de Golán. Y al otro lado del mar, desde Tiberias, todo se pone color rosado. Usted se sienta allí escuchando los pájaros que anidan en los árboles. Creo que el mar de Galilea es uno de los cuerpos de agua más bellos sobre la tierra. Los rabinos antiguos decían que después que Dios creó todos los otros mares, entonces Él creó Galilea solo para Él. Pongamos el trasfondo para este pasaje de la Escritura. Ha sido un día hermoso. Jesús ha estado con sus discípulos enseñándoles y había realizado el milagro de alimentar a más de 5,000 personas. Los discípulos no solo estaban llenos de alimento físico, sino que también estaban llenos de éxito, de conocimiento, de confianza. Había sido un estupendo día y la noche era hermosa. Tal vez como la noche que describí hace algunos instantes. Cuando uno se sienta satisfecho a contemplar la luna, luciendo como una gardenia en la solapa de la noche. Y había una leve brisa, suave como el suspiro de un bebé, acariciando sus mejillas. Y los discípulos, experimentados hombres de mar, suben a su barco para cruzar hasta el otro lado del mar, regocijándose.

de tan estupendo día. Y entonces sucedió así de repente. El viento comenzó a soplar, las nubes cubrieron la luna y las estrellas, y el viento está soplando más y más fuerte, y las olas comienzan a levantarse amenazadoras, y el agua del mar comienza a llenar el barco, y ahora ellos se encuentran en medio del mar. Oscurece, y el viento es contrario a ellos, y no pueden ni siquiera ver sus manos frente a sus rostros, y el mar de Galilea, que había estado tranquilo como un lago dormido, ahora se ha convertido en una peligrosa y mortal trampa. Y estos experimentados marineros se llenan de temor. Hacen un esfuerzo con los remos. Están ya muy lejos de la playa como para nadar. Las olas rugen y ellos están seguros que van a naufragar. ¿Y dónde está Jesús? ¿Por qué no había venido con ellos? ¿Por qué los había olvidado? Y de pronto lo ven caminando sobre las aguas. Pero eso no les causa ninguna alegría. Ahora, el temor se transforma en terror. ¿Qué es lo que está sobre las aguas? Es un monstruo marino, es un fantasma. Y entonces le reconocen, es Jesús, y caminando sobre las aguas. Y él les habla y les dice, no temáis. En el Evangelio de Mateo dice, tened ánimo, yo soy. No temáis. Y ellos lo recibieron en el barco, y cuando así lo hicieron, observe esto, inmediatamente se encontraron en la playa. ¿Está en una tormenta? Usted responde, no, pastor, no lo estoy. Pues me alegra, disfrute el viaje, que pase un buen rato. Lo digo en serio, seríamos unos tontos si no disfrutamos los tiempos buenos de la vida. Si usted no está ahora en una tormenta, me alegro, disfrútelo. Pero tan solo espere un rato, tarde o temprano, se encontrará en una tormenta. Pasamos por tormentas, todos tenemos dificultades, si no ahora, después. Hay un refrán que dice, no hay hogar sin sus secretos. Esto simplemente significa que más tarde o más temprano tendremos problemas. Como pastor, he aprendido que todos tenemos problemas. A lo mejor al lado suyo hay alguien pasando por dificultades. A lo mejor usted mismo está en problemas porque las tormentas nos llegan a todos. Si no, este momento vendrán más tarde. Así que lo que deseo compartirle es cómo encontrar paz en medio de su tormenta. Porque paz no es la sustracción de problemas de la vida. La paz es la suma de poder para enfrentar esos problemas. Esa es la paz de Dios. Así que quiero darle 6 principios. Por favor, anótelos. Esto es lo que usted puede decir cuando está en una tormenta. Primero, estoy gobernado por su providencia. Lo que le sucedió a estas personas aquel día no fue ninguna coincidencia, no fue un error. Ni era algo que debía haberse evitado. La tormenta sencillamente no tomó a Jesús por sorpresa. Amigos, si Jesucristo puede caminar sobre el agua, Jesucristo puede ciertamente pronosticar y prever el tiempo. Esto no fue incidental, fue providencial. Ponga al margen Mateo capítulo 14 y versículo 22. La Biblia dice, enseguida Jesús hizo a sus discípulos entrar en la barca. Él les dijo, ustedes deben hacerlo. Era Jesús quien los envió a esa tormenta. Puede ser que Dios ha diseñado su tormenta. Dios ha diseñado su tormenta y si Él no la diseñó, escuche, si Él no la ha diseñado, Él ciertamente la ha permitido porque nuestro Dios está en control de todo. Estuve leyendo el Salmo 107, versos 24 y 25. Ellos han visto las obras de Jehová y sus maravillas en las profundidades, porque habló e hizo levantar un viento tempestuoso que encrespa sus ondas. Es Dios quien controla los vientos y las olas. Él es quien causa que las tormentas lleguen. Verá,
es una teología vacía.

El decir que si estamos en la voluntad de Dios, vamos a navegar apaciblemente por el mar de la vida. Que no tendremos enfermedades, ni penas, ni desilusiones, ni separación. Que no habrá muerte en nuestra familia. Que no habrá problemas. Como algunos charlatanes lo dicen en televisión, esté bien con Dios, cree en Dios. Envíeme su generosa ofrenda y nunca se enfermará, todo le saldrá bien. Este es el evangelio de la prosperidad, de los carros de lujo, de la tranquilidad. Amigo, hay una palabra muy castiza que describe eso. Engaño. Escuche, vamos a tener dificultades y lo primero que usted puede decir cuando la dificultad llegue es que la providencia de Dios está sobre todo. Soy gobernado por su providencia. El plan maravilloso de Dios está en efecto, lo que llamamos la providencia de Dios. Ahora, recuerde, Jesús hizo que se embarcaran hacia la tormenta. Ellos estaban en esa tormenta debido a la providencia de Dios. Lo segundo que usted puede decir es, número dos, estoy creciendo por su plan. El plan de Dios no es complacerlo. El plan de Dios es ensancharlo. Ponga al margen Salmo 4, versículo 1. Cuando estaba en angustia, tú me hiciste ensanchar. Cuando estaba en angustia, tú me hiciste ensanchar. Quiero hacer una pregunta a aquellos de ustedes que han estado por algún tiempo en tribulaciones. ¿Cuándo han crecido más? ¿Cuando todo estaba bien y navegaba calmadamente? ¿O cuando llegó la tormenta? ¿No creció usted más en la tormenta, en el dolor, cuando estaba aferrado a Cristo y tenía que clamarle? En la Biblia hay las tormentas que corrigen y tormentas que perfeccionan. De hecho, Jonás, quien pasó la noche en un colchón acuático, estaba en una de esas tormentas correctoras. Es decir, él estaba en ella porque estaba fuera de la voluntad de Dios. Él huía de Dios. Y Dios envió una tormenta correctora. Mas hay también tormentas que perfeccionan. Estos discípulos no estaban fuera de la voluntad de Dios. ¿Por qué estaban en una tormenta? Porque, escuche, estaban en una tormenta porque estaban en la voluntad de Dios. Fue Jesús, nos relata Mateo, quien les hizo entrar en la barca. Estaban en esta tormenta porque obedecían a Jesús. Bien, ¿por qué Jesús querría que ellos estuvieran en una tormenta? Porque Él quería que ellos crecieran. A menudo he compartido estas palabras. Desconozco el autor. Caminé una milla con el placer. Charlamos todo el camino, pero no me dejó más sabio con todo lo que tenía que decir. Caminé una milla con el sufrimiento. Ni una palabra dijo, pero oh, las cosas que aprendí del sufrimiento. Cuando el sufrimiento caminó conmigo. ¿No es cierto? Cuando estaba en angustia, tú me hiciste ensanchar. Alguien dijo que la fe es como un rollo de fotografías. Se revela en la oscuridad. Es cuando aprendemos a confiar en el Señor. Estaba leyendo sobre los israelitas cuando iban hacia la tierra prometida, hacia la tierra de Canaán. Y en la tierra de Canaán había algunos gigantes, hijos de Anac, poseídos por el demonio. Y cuando los dos espías de Israel fueron a explorar la tierra, al regresar, 10 de ellos dijeron, «No podemos conquistar esta tierra, aunque es una tierra de leche y miel, maíz, vino y aceite, granadas, higos y uvas, y tiene montes y valles, está habitada por gigantes, y no podremos conquistarla». Pero 2 de los espías dijeron algo diferente. Busque Números, capítulo 14, versículo 9. Por tanto, no seáis rebeldes contra Jehová, ni temáis al pueblo de esta tierra. Ahora, escuche lo siguiente. Porque nosotros los comeremos como pan. Su amparo se ha apartado de ellos,
y con nosotros está Jehová, no los temáis. En otras palabras, ellos dijeron, miren, y con nosotros está Jehová, no los temáis. En otras palabras, ellos

ellos como discípulos. Él quería que crecieran y permitió que estuvieran en una tormenta para ensancharlos. Recuerde que usted es gobernado por su providencia cuando está en una tormenta. Él gobierna sobre todo. Y usted está creciendo por su plan. Y es en la tormenta que usted va a crecer y llegar a ser más y más como el Señor Jesucristo. Usted dirá, pastor, no poseo lo que se requiere para crecer cuando estoy en una tormenta. Correcto, no lo posee. Por eso veamos el siguiente punto, número 3. Estoy favorecido por sus oraciones. Por favor, mire el versículo 17. Y entrando en una barca, iban cruzando el mar hacia Capernaum. Estaba ya oscuro y Jesús no había venido a ellos. Ellos se preguntaban, ¿dónde está Jesús? Ya había oscurecido y él no ha venido. ¿Por qué él no había venido? Bien, él hacía otra cosa. ¿Qué estaba haciendo? Él oraba. Él estaba en la cima de la montaña orando. Anote al margen Mateo 14, porque esta historia es relatada de diversas formas en los diferentes evangelios. Y la Biblia dice, versículo 23, despedida la multitud, subió al monte a orar aparte. Escuche, no piense que él le desampara solo porque no puede verlo cuando está en la tormenta. Él quizás no estará con usted en forma corporal, pero él está muy consciente de usted. Amo esa canción que dice, así como sus ojos miran al gorrión, sé que él me mira. Permítame darle otro versículo tomado de los otros evangelios. Anótelo, Marcos capítulo 6, empezando en el versículo 47. Y al venir la noche, la barca estaba en medio del mar, y él solo en tierra. Ahora preste atención a lo siguiente. Y viéndoles remar con gran fatiga. Quiere decir que él los estaba observando. ¿Sabía usted que él le ve ahora mismo? Usted dirá, él no sabe dónde estoy. Él no está al tanto de esta dificultad. ¿Por qué está él tan lejos? ¿Por qué estoy en la tormenta y él en la orilla? Amigo, él está allí orando por usted. Él se apartó a un monte para orar. Él está allí en el monte mirando hacia abajo. Él ve a través de la oscuridad. Ellos no podían verlo, mas él sí. ¿Y qué estaba haciendo? Él estaba orando. Desea un pensamiento bendito. Permítame compartírselo. Usted está en la lista de oración de Jesús. Usted está en la lista de oración de Jesús. No hay nada más consolador para mí que alguien me diga que está orando por mí. Hace algún tiempo fui a recibir a una persona en el aeropuerto. Yo no estaba ni siquiera seguro de que él supiera mi nombre. Él es un estupendo maestro bíblico. Y cuando me vio, me abrazó y me dijo, Adrián, oré por ti esta mañana. Un poco sorprendido, yo le dije, eso es maravilloso. Y él añadió, Adrián, yo oro por ti cada mañana, todos los días. ¿Sabe? Eso me conmovió profundamente. Hay casi 6 billones de personas en esta tierra y hay gente por la que nunca nadie ha orado. Si usted está en la lista de oración de alguien, usted es muy bendecido y le puedo asegurar que usted está en la lista de oración de Jesús. El Señor Jesús le conoce por nombre y la Biblia dice que Él vive para interceder por nosotros. Busque Hebreos 7:25, por lo cual puede también salvar perpetuamente a los que por Él se acercan a Dios, viviendo siempre para interceder por ellos. Amigo, ¿alguna vez le ha invitado a Jesús para que entre en su corazón y en su vida? Si antes no lo ha hecho, este mismo momento lo puede hacer orando de la siguiente manera. Querido Dios, tu palabra predicada hoy me ha escudriñado profundamente y vengo a ti reconociéndome pecador y necesitado de perdón y salvación. Señor Jesús, sé que tú moriste en la cruz del Calvario y derramaste tu sangre para pagar la culpa de mis pecados.
Este mismo instante, con fe como la de un niño,

0: cariño, te recibo en mi corazón, ven a mi vida, perdona mis pecados, límpiame, sálvame. Desde ahora y en adelante tú serás mi Señor y mi Salvador. Ayúdame a vivir una vida digna de ti y que sea de bendición para otros. Lo pido en tu santo nombre. Amén. Si usted hizo esta decisión por Cristo, nos será muy grato el saberlo. Escríbanos al respecto, por favor, y denos la oportunidad de orar por usted y su nuevo caminar como creyente en Jesucristo.
1: Así es. 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

0: 6:59.
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0: 7:18.
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2: 7 horas con 34 minutos.

0: 7:40.
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0: 7:48.
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0: 7:57.
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0: 8:07.
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0: 8:14.
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0: Bendito el nombre del Señor, puesto que nos regala ya un nuevo día en este día viernes, viernes antesala fin de semana, 7 de agosto del 2026.
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0: Y cada día, cada mañana que el Señor nos regala, estrenamos gracia, estrenamos favor, estrenamos misericordia de parte del Padre Celestial. Puesto que Él tiene un cuidado tan especial para con cada uno de nosotros. Si bien es cierto, hay adversidad, circunstancia, pero Él siempre allí acompañándonos. Puesto que Él ha dicho, he aquí, yo estoy con ustedes todos los días hasta el fin del mundo. De manera que el Padre siempre está allí acompañándonos. Muchas veces somos nosotros los que tendemos a alejarnos o tendemos a apartarnos de Él, pero Él siempre está allí para poder ayudarnos ante toda circunstancia o adversidad que cada uno pueda estar atravesando.
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0: Así que bienvenidos ya a este espacio de Himnos del Ayer. Una bendición grande el poder ya acompañarles. Y nuestro texto de esta mañana lo encontramos en el libro de Lamentaciones. Lamentaciones capítulo 3, versículo 22 y 23. Es un texto que tú conoces perfectamente bien y nos dice de la siguiente manera: por la misericordia de Jehová no hemos sido consumidos, porque nunca decayeron sus misericordias. Nuevas son cada mañana, grande es tu fidelidad.
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0: Así que damos gracias al Rey de Gloria, porque nuevas son cada mañana sus misericordias. Y por la misericordia del Señor no hemos sido consumidos. Es su gracia, es su amor, es su misericordia la que nos ha sostenido hasta este momento. Aún muchas veces nosotros siendo infieles, su gracia, su favor, su misericordia siempre está para con nosotros. Nuevas son cada mañana, grande es la fidelidad de nuestro Padre Celestial.

0: 8 de la mañana con 24 minutos. 8 de la mañana con 24 minutos. De este día viernes, antesala fin de semana, 7 de agosto del 2026. 7 días del mes número 8. El tiempo avanza, el tiempo no se detiene, pero la gracia, el favor de Dios siempre acompañándonos a cada día. Así que hemos de vivir agradecidos ante el Padre Celestial por ese cuidado que Él tiene para con nosotros.
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0: Nuestro texto de esta mañana vamos a recordarlo y lo encontramos en Lamentaciones 3, 22 y 23. Y nos dice de la siguiente manera: por la misericordia de Jehová no hemos sido consumidos, porque nunca decayeron sus misericordias. Nuevas son cada mañana. Grande es tu fidelidad. Nuestro Dios es grande en amor, grande en misericordia y siempre tiene ese cuidado de nosotros. Aunque quizás nosotros muchas veces lleguemos a fallar, la misericordia de Dios siempre está allí. Su fidelidad siempre está allí. Nuestro Dios es un Dios de amor, un Dios de oportunidades. Y así que si tú te has alejado, si tú le has fallado al Señor, hoy es un buen momento para volverte a Él, puesto que cada día es una misericordia, una oportunidad que el Señor te ofrece. Así que no pospongas tu decisión, sino debes tomar la decisión, el acercarte al Padre y disfrutar de esa gracia, de esa misericordia que Él te ofrece día a día en el nombre de Cristo Jesús.

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Muy bien, en esta oportunidad tendremos nuestra meditación en el libro de Lamentaciones 3, 22 y 23, el cual nos dice de la siguiente manera: por la misericordia de Jehová no hemos sido consumidos, porque nunca decayeron sus misericordias. Nuevas son cada mañana, grande es tu fidelidad. Nuestro tema es: nuevas son cada mañana sus misericordias. Y yo creo que tú y yo podemos dar testimonio de que la misericordia de Dios es nueva cada mañana. Solo este día hemos disfrutado de gracia, de amor, de misericordia de parte del Padre Celestial. Así que nuevas son cada mañana sus misericordias. Y yo creo que conocemos que el libro de Lamentaciones es un libro de dolor. No solo de dolor, sino de tristeza y de llanto. ¿Por qué razón? Porque tradicionalmente este libro se le atribuye al profeta Jeremías y fue escrito en el contexto de una de las tragedias más grandes que vivió el pueblo de Judá, la destrucción de Jerusalén por los babilonios. De manera que Jerusalén había sido conquistada por los babilonios. Entonces reitero, es un libro de dolor, de tristeza, de llanto. Jerusalén había sido destruida, el templo había sido quemado, muchas personas habían muerto y otras habían sido llevadas cautivas allá a Babilonia. El pueblo estaba vivo. Las consecuencias de años de desobediencia habían llegado. Pero ahí es cuando comienza el capítulo 3 y encontramos a un hombre que está sufriendo. Y este hombre es Jeremías, está sufriendo profundamente. Habla de angustia, habla de aflicción, habla de dolor. Jeremías está sufriendo profundamente y reitero, habla de angustia, de aflicción, habla de dolor. Pero algo cambia en el versículo 21. Después de descubrir todo sufrimiento, él dice, sí puedo decir de esta manera, que él viene y él recapacita en su corazón y por lo tanto él dice: esperaré. Es decir, que Jeremías deja de mirar solamente el problema y comienza a reconocer quién es Dios. De manera que Jeremías, al ver todo lo que había a su alrededor, los muros derribados, el templo destruido, muchos siendo llevados cautivos a Babilonia, esto llena de dolor, de tristeza, de sufrimiento al corazón de Jeremías. Pero de pronto él deja de enfocarse en todo esto y él comienza a ver al Señor Jesucristo. Él viene a recordar quién es Dios. Y entonces es cuando él viene y declara y él dice: por la misericordia de Jehová no hemos sido consumidos. ¿Cuándo él declara esto? Cuando él deja de ver solamente, reitero, que el muro estaba derribado, el templo destruido, muchos siendo llevados cautivos a Babilonia y por supuesto, como se le conoce a Jeremías el profeta llorón, en él había dolor, había sufrimiento, había angustia. Pero reitero, él deja de ver todo el caos que había a su alrededor y él recuerda quién es Dios. Y entonces declara: por la misericordia de Jehová no hemos sido consumidos. Quizás ahora mismo tú estés pasando por momentos difíciles y te estás enfocando en el dolor, en la tristeza, quizás en la escasez, en la enfermedad, en el problema en la familia, el problema quizás con el esposo, con los hijos, y estás enfocado allí. Y esto obviamente, somos humanos y va a causar dolor, tristeza, aflicción, amargura en tu corazón. Pero de igual manera, el Señor hoy te invita a que te enfoques en el Señor Jesucristo y reconozcas quién es Dios. Y que de igual manera, junto a Jeremías, tú puedas declarar: por la misericordia de Jehová no hemos sido consumidos. Jerusalén estaba destruida, pero Dios todavía estaba allí. Dios no abandonó a Jerusalén. Aunque Jerusalén se había alejado, se había apartado del Señor, había ido tras la idolatría, mas sin embargo Dios estaba allí. Así que quizás tú le has fallado al Señor, pero quiero decirte, Dios sigue estando allí. Quizás ha llegado el caos, la adversidad a tu vida, a tu familia, pero Dios sigue estando allí. La misericordia de Dios no te abandona.
La misericordia de Dios te sostiene. La misericordia de Dios te fortalece y trae esperanza a tu vida en esta hora de la mañana, en el nombre de Cristo Jesús. Reitero, Jerusalén estaba destruida, pero Dios todavía estaba allí. Había perdido muchas cosas, pero todavía tenían la misericordia de Dios, que es lo más importante. Quizás las cosas que estaban a su alrededor se veían perdidas en ruinas, pero todavía tenían la misericordia del Señor. Todavía tenían la esperanza en Cristo Jesús. Y por esto Jeremías declara: nuevas son cada mañana, grande es tu fidelidad. De manera que este pasaje nos enseña algo muy importante. Nos enseña algo muy importante. El contexto era de dolor, lo que ellos estaban viviendo, de aflicción, de tristeza. Pero la conclusión fue de esperanza. Comienzan el dolor, en la tristeza, pero la conclusión es de esperanza. Hoy estás viviendo en dolor, en angustia, pero no es el final de lo que hoy estás viviendo. Tu final, tu conclusión será de esperanza en Cristo Jesús. Pero reitero, no te enfoques solo en el dolor o en la tragedia, en la adversidad que estás viviendo, sino enfócate en el Señor Jesucristo. Pon tu mirada en Él, como dice el salmista en el Salmo 121. Alzaré mis ojos a los montes. ¿De dónde? ¿De dónde vendrá mi socorro? Mi socorro viene de Jehová, que hizo los cielos y la tierra. Es que tenemos a un Dios grande, que hizo los cielos y la tierra, un Dios poderoso y un Dios lleno de misericordia y un Dios lleno de oportunidades. Alza tu mirada al Señor Jesucristo. Quizás alguien hoy está viviendo en una situación difícil, pero este mensaje también es para nosotros. Nuestras circunstancias pueden cambiar. La fidelidad de Dios nunca cambia. Reitero, nuestras circunstancias pueden cambiar, pero la fidelidad de Dios nunca cambia. Su cuidado, su favor siempre está allí para con cada uno de nosotros. Entonces, Jeremías viene y declara y dice: por la misericordia de Jehová no hemos sido consumidos. Vemos entonces que la misericordia de Dios nos ha sostenido. Nos ha sostenido. Jeremías reconoce que después de todo lo que había ocurrido, todavía estaban allí por la misericordia de Dios. A pesar de lo que había acontecido, ellos estaban allí. Y reitero, todavía estaban allí por la misericordia de Dios. Muchas veces nosotros también podemos mirar hacia atrás y decir: si Dios no hubiera estado conmigo, no sé dónde estaría hoy o no sé qué hubiera pasado. Tal vez hemos atravesado enfermedades, problemas familiares, dificultades económicas, decepciones, pérdidas o momentos de mucha angustia. Pero si estás vivo y si estamos aquí, no es solamente por nuestras fuerzas. Ha sido la misericordia de Dios. Hay batallas que Dios nunca ha perdido una batalla. Él siempre ha ganado esas batallas. Y si estamos aquí, reitero, no es solamente por nuestras fuerzas, ha sido por la misericordia de Dios. Hay batallas que Dios nos ayudó a superar. Hay peligros de los que Dios nos libró. Hay momentos en los que pensamos que no podíamos continuar, pero Dios nos dio la fuerza, la capacidad, el valor para enfrentar y superarlo en el nombre de Cristo Jesús. Por eso podemos decir: hasta aquí me ha ayudado Jehová. Por la misericordia de Jehová no hemos sido consumidos. El texto sigue diciendo: porque nunca decayeron sus misericordias. De manera que la misericordia de Dios nunca se acaba. Esto es algo precioso, una promesa extraordinaria. Que la misericordia del Señor nunca se acaba, nunca decayeron. Y podemos ver que nuestros problemas, o los problemas van a venir una y otra vez. Y nosotros podemos cansarnos. Nuestras fuerzas pueden disminuir. Nuestros recursos pueden terminar. Las personas muchas veces pueden fallarnos. Pero la misericordia de Dios nunca se termina. Siempre estarán allí. Quizás ayer pudiste haber cometido un error. Pero hoy Dios te da una nueva oportunidad. Quizás ayer tú lloraste. Pero hoy Dios puede darte una nueva esperanza, puede darte fuerzas.
Quizás ayer fracasaste. Hoy puedes levantarte nuevamente. La misericordia de Dios no se agota. La misericordia de Dios no se terminó ayer, claro que no. Hoy sigue estando disponible para cada uno de nosotros. Así que el Señor te invita a que vengas a Él y disfrutes de la gracia, del favor, de la misericordia que Él te ofrece en esta mañana. El texto sagrado sigue diciendo: nuevas son cada mañana. Nuevas son cada mañana. Cada mañana representa una nueva oportunidad. Cuando Dios nos permite abrir los ojos, al comenzar un nuevo día, nos está dando una nueva oportunidad. Una nueva oportunidad para buscarlo. Una nueva oportunidad para venir a su presencia. Una nueva oportunidad para que podamos perdonar, cambiar, para que podamos servir, para que volvamos a intentarlo en el nombre de Cristo Jesús. Una nueva oportunidad para confiar nuevamente. Quizás ayer fue difícil, pero ayer ya terminó. El ayer ya quedó en el pasado. Hoy Dios te permite comenzar de nuevo. No permitas que los errores de ayer te roben la esperanza de hoy, la oportunidad que Dios tiene para ti hoy. No permitas que una decepción del pasado determine tu futuro, claro que no. No permitas que una caída te convenza de que ya no puedes levantarte. Cada amanecer es un recordatorio de que Dios todavía tiene propósito contigo, de que hay planes de bien. El Señor en su palabra dice: yo sé los pensamientos que tengo para ti. Planes de bien, pensamientos de bien y no de mal. Así que no permitas que una decisión del pasado determine tu futuro. No permitas que una caída te convenza de que ya no puedes levantarte. Cada amanecer es un recordatorio que Dios todavía tiene un propósito para ti. Hay esperanza para ti. Dios quiere hacer cosas grandes en ti y a través de ti, en el nombre de Cristo Jesús. El texto sagrado sigue diciendo: grande es tu fidelidad. Grande es la fidelidad de nuestro Padre Celestial. Así que grande es tu fidelidad. Nuestra esperanza no está en que nosotros seamos perfectos en ningún momento. Nuestra esperanza está en que Dios es fiel. No en que tú y yo seamos perfectos, sino nuestra esperanza está en la fidelidad del Padre Celestial. En Él está nuestra esperanza. Dios es fiel cuando todo marcha bien. Pero también Él es fiel cuando atravesamos problemas. Dios es fiel cuando recibimos respuestas. Pero también mientras esperamos, la fidelidad de Dios está allí. Dios es fiel cuando entendemos lo que está sucediendo. Pero también es fiel cuando no entendemos nada. La fidelidad de Dios siempre está allí. La fidelidad de Dios no depende entonces de nuestras circunstancias, puesto que siempre permanece. La fidelidad de Dios siempre está allí. Jeremías está viviendo una tragedia. Por eso no significa que Dios lo hubiera abandonado. Claro que no. Así que no confundas una prueba con abandono de Dios en ningún momento. Y esto también debemos aprenderlo nosotros. Hay temporadas difíciles en nuestra vida. Hay momentos en los que nos preguntamos: Señor, ¿por qué está pasando esto? ¿Cuándo terminará esta prueba? ¿Por qué no recibo respuesta? Pero debemos recordar, una temporada difícil no significa que Dios te haya abandonado en ningún momento. Aunque no podamos verlo, Dios sigue trabajando. Aunque no entendamos el proceso, Dios sigue siendo fiel. Aunque hoy hayan lágrimas, Dios sigue teniendo un propósito para cada uno. Así que Lamentaciones 3, 22 y 23 fue escrito en medio del dolor, no en medio de una vida perfecta. Jerusalén estaba destruida, el pueblo estaba sufriendo, había muchas razones para perder la esperanza, pero Jeremías decidió recordar algo. Todavía la misericordia de Dios estaba. Perder la esperanza, pero Jeremías decidió recordar algo.

0: Tu corazón puede ser restaurado en el nombre de Cristo Jesús. Puedes levantarte en el nombre de Jehová, Dios de los ejércitos. Pero aunque todavía no veas la respuesta, hay algo que nunca cambia. Y esta es la fidelidad de Dios. Si ayer Dios te sostuvo, hoy también puede sostenerte. Si ayer Dios estuvo contigo, hoy también lo estará. Él ha dicho: estoy con ustedes todos los días. Si ayer sus misericordias fueron nuevas, hoy también lo son. Hoy es una nueva misericordia que tú estás disfrutando. Si Dios te permite despertar cada mañana, entonces encontrarás nuevamente su misericordia. Cada mañana tú encontrarás su misericordia. El hecho que tú puedas respirar, puedas abrir los ojos, es la misericordia del Padre Celestial. Por eso cuando despiertes cada mañana, no pienses solamente en tus problemas. No te enfoques en el problema porque esto va a hundirte. Enfócate en el Señor. Recuerda, Dios me ha dado un nuevo día. Sus misericordias son nuevas. Todavía tengo una oportunidad. Y sobre todo, grande es tu fidelidad. Grande es la fidelidad del Padre Celestial. Así que quizás hoy no puedes decir que todo está bien, pero sí puedes decir: Dios sigue siendo fiel. Dios sigue sentado en el trono y Él tiene el control de lo que está pasando. Quizás no entienda lo que está sucediendo, pero Dios tiene una respuesta. Puedes decir: voy a esperar en Dios, voy a confiar en Él. Quizás has pasado por momentos muy difíciles o lo estás viviendo ahora mismo, pero puedes mirar hacia atrás y decir: por la misericordia de Jehová no he sido consumido. Y si Dios te ha sostenido hasta este día, también puede sostenerte en los días que vendrán, en los meses, en los años que vendrán. Dios seguirá sosteniéndote en el nombre de Cristo Jesús. No sabemos qué traerá el mañana, pero sí sabemos quién está con nosotros en el mañana. Y ese fue el fundamento de Jeremías, y es el fundamento de nuestra esperanza. De que no sabemos qué traerá el mañana, pero sí sabemos quién estará con nosotros en el mañana. Y es Jehová, Dios de los ejércitos. Sus misericordias son nuevas cada mañana. Grande es su fidelidad. Así que oramos al Padre Celestial en esta oportunidad. Padre eterno que estás en gloria, hoy venimos delante de ti agradecidos por tu misericordia. Agradecidos porque a pesar de las dificultades, tú nos has sostenido hasta este día. Tú nos has guardado, tú nos has guiado, Señor. Gracias te damos, Padre bueno. Gracias porque cuando estábamos, Dios mío, sin fuerzas, tú nos fortaleciste. Padre eterno, muchas gracias, Señor. Porque cuando nuestras fuerzas terminan, tú permaneces fiel. Cuando no entendemos lo que sucede, tú estás allí para ayudarnos, Padre Celestial. Tú nos ayudas a confiar en ti. Renueva cada día esas fuerzas, Padre amado. Dios mío, te lo pedimos en el nombre de Cristo Jesús. Que cuando estemos cansados, Señor, tú renueves cada día nuestras fuerzas. Fortalezcas, Padre Celestial, nuestras vidas. Cuando estemos pasando esas pruebas, esas adversidades. Consuela, Padre amado, al que ahora mismo está llorando. Devuélvele la esperanza a quien siente que ya no puede continuar, al que siente que ya no hay solución. Señor, devuélvele la esperanza, la confianza. Padre Santo, que cada uno pueda alzar su mirada hacia ti, como decía el salmista: alzaré mis ojos a los montes. ¿De dónde vendrá mi socorro? Mi socorro viene de Jehová, quien hizo los cielos y la tierra. Ayúdanos a recordar cada mañana que tus misericordias son nuevas y que todavía tienes propósito para nuestras vidas, para cada vida. Hoy declaramos con fe: grande es tu fidelidad, amado Jesús. Te lo pedimos en el nombre que es sobre todo nombre, Jehová Dios de los ejércitos. Amén y amén.
1: Terminemos cantando una canción que escribí hace poco, que habla de lo que más me gusta de Dios, es su fidelidad. La grabé en el último disco, El sonido del silencio.
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0: Gracias, Señor, por tu fidelidad y por tu presencia en este lugar.
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Gusto, pero qué gustazo me da saludarlos, respetables hermanos, amigos oyentes, gente linda, esta mañana de viernes 7 de agosto del año 2026, donde alabamos y bendecimos ese nombre que es sobre todo nombre. Le saluda hermano Horacio Claudio González, esperando que usted esté muy, pero muy bien. ¿Verdad? Que este día el Dios del cielo manifieste su gloria en su vida. Ya estamos en el espacio una hora con los hermanos del Club de Amigos. Nos da mucho gusto, con mucho agradecimiento al Dios del cielo, porque tenemos la oportunidad esta tarde, digo, no, hombre, esta mañana, de estar en la intimidad de su amable hogar, deseándole a usted que este día sea un día de muchas bendiciones, de muchos éxitos, y que todo redunde para la gloria del Señor. Una hora con los hermanos del Club de Amigos. Bendito Dios y Padre nuestro que estás en los cielos, delante de tu presencia estamos esta mañana, agradeciéndote tu gracia, tu amor, tu bondad, tu piedad y tus bendiciones. Padre nuestro que estás en los cielos, santificado sea tu nombre. Venga tu reino y hágase tu voluntad en el cielo así como en la tierra. El pan nuestro de cada día, dánoslo hoy. Perdona nuestras deudas, ayúdanos a perdonar a quienes nos ofenden. No nos metas en tentación, mas líbranos del mal, porque tuyo es el poder, la gloria y la honra por los siglos de los siglos. Muchas gracias. El gran salmista dice: cuando veo tus cielos, obra de tus dedos, la luna y las estrellas que tú formaste, digo, ¿qué es el hombre? Gracias esta mañana bonita, esta mañana hermosa, mi Padre bueno. Gracias porque al abrir nuestros ojos este día lo pudimos hacer. Al poner nuestros pies sobre la tierra tuvimos fuerzas. Y gracias porque podemos expresar lo que hay dentro de nuestro ser, agradeciéndote, Papito Santo, tu grande amor y tu misericordia. Está escrito en tu palabra: nuevas son cada mañana tus misericordias y tu fidelidad cada noche. Padre bendito, yo en esta hora vengo delante de tu presencia, agradeciéndote el amor y el aprecio que tus hijos, tus hijas, incluso amigos, tienen hacia tu obra. Dice tu palabra que la mies es mucha y los obreros son poquitos. Padre celestial, gracias por el amor de tus hijos, porque a través de lo que ellos dan, de lo que ellos ofrendan para tu obra, tu palabra se sigue extendiendo, porque está escrito: este evangelio del reino será anunciado, será predicado en todo el mundo para testimonio a todas las naciones, y entonces vendrá el fin. Padre, muchas gracias. También el gran apóstol San Pablo dice: más bienaventurada cosa es dar que recibir. Cada quien dé como propuso en su corazón, no con tristeza ni por necesidad o por obligación, porque Dios ama y bendice al dador alegre. Gracias por los dadores alegres. Bendícelos, Padre bendito, que nada falte en el hogar de tus hijos, de tus hijas, que la sangre de Jesús cubra la vida de cada uno de ellos, que las cuatro esquinas de su negocio, de su casa, sean bendecidos, sean cubiertos con la sangre de Jesús. Padre, si alguno está pasando momentos difíciles, por favor ayúdanos. Si alguno está enfermo, pones tus manos santas, tus manos sanadoras, Señor. Y si alguno está con problemas, resuélvelos tú, Padre Santo. Oh, hay mucho que pedir. En tu nombre esta mañana, Señor, llegamos ante tu presencia y también llegamos en tu nombre al corazón de tus hijos, para que puedan unirse a esta obra de fe, a este momento hermoso, a la familia de Estéreo Cumbre con su ofrenda. En tu nombre y para la gloria de tu nombre. Muy bien, yo espero entonces que usted esté disfrutando de esta mañana excelente. Hay hermanos que están trabajando en la albañilería. Y claro que sí, ahora hay muchas facilidades para escuchar
música para escuchar la radio también en su teléfono, ¿verdad? Y solo se colocan sus audífonos y ahí están, bueno, pues ahí con su cuchara repellando y gozándose. ¡Qué bonito, ¿verdad? También los carpinteros ahí están listos, no se va a dar un mazazo, un martillazo en su mano, no. Todos nos gozamos, las hermanas allá en su negocio también, ¿verdad? Ahí las que tienen su negocio tienen uno, dos, un celular en cada bolsa de las gabachas. Aparte la grandota para recibir el pisto, ¿verdad? Ah, muy bien. Bienvenido.

0: Una hora con los hermanos del Club de Amigos, los días viernes de 9 a 10 de la mañana. ¡Qué rápido pasa el tiempo, verdad! ¡Qué rápido, hombre! Ya estamos en la fecha 7 de agosto, viviendo ya el octavo mes de los 12 meses del año 2026. Bueno, ¿cómo están toda esa gente linda? ¿Cómo están mis respetables y queridas hermanas? Bueno, yo espero que estén muy bien, ¿verdad? Hay hermanas que se quedan ahí en la cocina y sentaditas, ¡ah, qué rico! Ahí sentaditas, alárguese bien, pues, estire sus manitas, levante sus manos. Claro que sí, estírese y disfrute de esta mañana excelente, dándole gracias al Dios del cielo, porque Él merece nuestra adoración y nuestra gratitud. Bendito el nombre del Señor. Estéreo Cumbre, buena mañana, aló.
1: Buenos días, hermano Horacio.
0: Mucho gusto de saludarlo, mi general, ¿cómo está?
1: Aquí ya son cinco. Ah,
0: gozándose, ¿verdad, hermano? Amado hermano Enrique Francisco.
1: A la orden, hermano, aquí ya son cinco. ¿Y en dónde está la bendición, hermano Horacio?
0: Por supuesto que en Estéreo Cumbre, 92.9. Va, hermano Enrique. Al rato nos saludamos.
1: Claro que sí.
0: Dios lo bendiga, qué gusto oírlo. Bueno, pues saludos y bendiciones. Claro que sí, un saludazo para el hermano Enrique Francisco. Él integra el Club de Amigos. Un saludazo para Marvin. Marvin, recinos, ¿dónde venís, papá? Él trabaja en los buses que van hacia Colo. Y ya viene por ahí. Al ratito se va a comunicar. Bueno, pues la invitación está para usted. Claro que está para usted. Sí, y también para usted. Ah, pero no se me esconda, porque también para usted. Para todos está la invitación esta mañana. Únase a la familia de Estéreo Cumbre. Es la palabra del hermano Misael Lucas, del pastor Lucas. Y tiene razón, pues, quiere usted unirse a la familia de Estéreo Cumbre con su ofrenda. ¿Y cuánto puedo dar? Dirá usted. Lo que Dios ponga en su corazón. Aquí no hay una tarifa. No, la tarifa se la da el Dios del cielo a usted. Entonces le invitamos, hermano. Y cuántos hermanos, cuánta gente linda ama al Señor y ama su obra, ¿verdad que sí? ¿O estoy equivocado? No estoy equivocado. Levanten la mano los que aman al Señor. Bastante, todos. Vaya pues, entonces le invitamos a que usted se una a nosotros con su ofrenda. Dentro de todos, fíjese usted que Estéreo Cumbre ya cumplió 28 años y ya va rumbo a 29 años y sigue transmitiendo el mensaje de Jesucristo. Gracias a nuestro Dios, a los buenos hermanos y amigos que nos apoyan con su publicidad, porque hay que hablar claro, ¿verdad? Con su publicidad. Y gracias a los hermanos del Club de Amigos, que se cubre también gran parte. Les recuerdo que allá en los Cuchimatanes la luz es de Oxa, no es municipal. Y ahí sí es bonito, ¿verdad? Pero gracias a Dios, porque dentro de todos Estéreo Cumbre llega hasta este día. Gracias a la dirección, ahí a nuestro director, un saludazo. Si nos oye, pues comuníquese, ¿cómo le parece? ¿Qué ve? A ver si ni oye, digo yo. Vaya pues, saludos para todos a los hermanos de la dirección de Estéreo Cumbre. Música de bendición. Comuníquese 77-690419 y 40-14-39-88.
2: A ver si se acuerda usted.
0: A ver si se acuerda usted de este canto que dice: ¡qué lindo, pero qué lindo, qué lindo es mi Cristo!
2: A ver si se acuerda usted de esta hermosa canción que hemos cantado por muchos años. Si se lo sabe, ayúdeme.

Claro que sí, esa es la promesa del Señor. Yo estoy como ustedes, dijo, con vosotros todos los días hasta el fin del mundo. Y esa promesa continúa hasta ese día. Cuando el Señor Jesucristo dice, no temas porque yo estoy contigo. No temas porque yo soy tu Dios. Y que dijo también, no temas, dijo otra vez, porque yo te ayudaré. Entonces esas son las promesas del Señor para cada uno de nosotros, para todos, ¿verdad? Porque para toda la humanidad. No temas porque yo estoy contigo todos los días hasta el fin del mundo. Un saludazo para hermanito Marvin, Marvin Recinos, viene de Colotenango. Ahorita ya viene llegando ahí por el puente Sacumá, como decimos nosotros, ¿verdad? Ya para entrar a la terminal, ahí se viene gozando. Y antes de que entre a la termi, porque ya hay mucho carro por ahí, le vamos a bendecir con este su canto que le edifica y que se goza con esta alabanza. El hermano Tilo canta Camino a Emaús.

0: Ahora sí, vamos a ver quién se comunica con nosotros. Estéreo Cumbre, buen día.
1: Buenos días, hermano Nachito.
0: Mucho gusto saludarla, Dios le bendiga, buen día.
1: Gracias, yo soy de la hermana viuda, yo soy de la hermana Arcadia Vida de Girón.
0: Ah, hermanita Arcadia, qué gusto oírla, gracias por llamar. Cuéntenos, hermanita amada.
1: Creo que estoy pasando un problema.
0: Ay, pobrecita, Dios la ayude, hermana.
1: Sí, mi familia no me quiere.

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Estamos presentando Una Hora con los Hermanos del Club de Amigos. Dios bendiga la vida, hermana Arcadia, hermana Caíta, viuda de Girón. Fíjese usted que hay personas que están pasando momentos difíciles, como siempre cuando clamamos al Señor. Yo siempre le digo, hay familias que están pasando momentos difíciles, y no es mentira, ya vio. Hermana Caíta dice, mejor que el Dios del cielo me lleve ya, me recoja ya. Y no hay quien por ella, es solo el Dios del cielo. Dios la bendiga, hermana, y que le dé mucha fuerza. Saludos para hermana Gladys Gómez, en la zona 9 nos está escuchando, hermanita Gladys, ha ido en donde ella labora. Una buena mañana al mero mero también ahí, ¿verdad? Disfrutando de esta programación, Una Hora con los Hermanos del Club de Amigos. Fíjense que continúo con la invitación. Hay hermanos que viven en los municipios y que muchos están inscritos, pero ya no se activaron. Voy a dar a conocer aquí el nombre de los hermanos, y si usted escucha su nombre y no está activo y en su corazón nace, bueno, pues unirse nuevamente, bienvenido, claro que bienvenido, bienvenido, bienvenido. Hermanita de Adilma Morales, Dios bendiga a la hermana Adilma Morales, a hermana Amelia Castillo, que ya esté bien, hermanita Mela, que esté bien de su salud, ha estado malita, pero seguimos creyendo en el Señor. Hermana Amparo, viuda de López, hermana Analí Martínez, hermana Blanca Castillo, hermana Siria Gómez, hermana Delmi Viatoro, hermanito Eliseo Juárez, hermana Elsa Morales, hermana Emiliana Juárez, a la familia Martín Salazar, muchas gracias, familia Martín Rivas también, a hermana Florida Alma Gómez, muchas gracias, al Canchito Gil, al amigo Gil, Gilberto Samayoa, hermanita Hilda Cifuentes, a hermana Inés Herrera, a Joelito Alberto González, claro que muchas gracias, al hermano Enrique Francisco, hermano Quiquín, Dios bendiga la vida, hermano Enrique, a Josué Daniel Saucedo, hermanita Juanita Calel de Momos, a Kevin Martín Salazar, a hermano Margarito Gómez, hermana Marisela Chutuc, hermana Marina Castillo, hermano Orlando Juventino, al ratito nos vamos a platicar con el hermano Orlando Juventino, hermana Silvia Herrera, al Tipón, ¿qué pasó? Mi tipazo, allá en Colonia Las Flores, al Tipo del Valle, a Jenner Saucedo, a hermanita Juanita Martínez, hermano Legario Recinos, a Suri Martínez, a hermano Mario Antonio Gutiérrez, hermana Judith Herrera, hermano Emilio Cardona Gutiérrez, a Berelin Cardona Gutiérrez, a Lida López, a la familia Rivas González, a hermana Julia Martínez, a hermana Gracielita Monzón de Barrondo, a hermana Nidia de Calderón y a hermana Marlene de León Alemán. Continuamos al ratito. Bueno, pues hermana Arcadia, viuda de Girón, nos ha solicitado esta alabanza siempre. Y dice ella, cuando solo minutos me queden, había una hermana, les va a contar este testimonio. Aquí por Puente Arroyo, la otra vez, ya años, ¿verdad? Ese, y yo la iba a cobrar, el club de amigos. Bueno, pues la hermana, ella decía, hermano, me incluye mi canto. Poner canto, no, porque no soy gallina. Me incluye mi canto, con mucho gusto. ¿Y cuál será? Me voy de viaje. Y claro que en la tarde yo la saludaba y le incluía su canto. En una oportunidad venía yo subiendo ahí por la zona.

ahí en el Puente Arroyo cuando iba un entierro. Pero yo nunca me imaginé y después estuve investigando que la hermanita era y se fue de viaje, se fue con el señor. Claro que sí, todos nos vamos a ir, pero primero Dios que con el señor, ¿verdad? Esa es la esperanza. Cuando solo minutos me queden, dice la hermana Arcaíta, y se lo vamos a incluir. Claro que se lo vamos a incluir.

Bueno, pues quiero contarles y claro que recibimos con fuertes, pero muy fuertes aplausos a hermano Florindo Calderón. Yo estuve platicando con hermano Florindo Calderón y bueno, pues le conté del club de amigos que había tomado yo este espacio y que aparecía en la lista y lo estuve trabajando y dijo, hermano, ya llegó usted, entonces apúnteme. Ah, qué bonito, ¿verdad? Y lo recibimos con fuertes aplausos al hermano Florindo Calderón, ahí en la zona número 6. Vaya pues, bienvenido hermano. No importa cuánto den, lo importante es que se una a Estéreo Cumbre. Bueno, pues saludos para el hermano Julio Israel Claudio allá en la estancia, ahí por el, sí, por la estancia, si nos está oyendo, comuníquese hermano Julio, claro que sí, será un gusto escuchar su voz y platicar con usted, hermano Julio. Bueno, pues continúo con el listado, por acá tengo el listado, ¿cuál es? Así es este. Entonces, agradecemos la bendición, claro que es una bendición, ¿verdad? Hermana Nidia Calderón, hermana Marlene de León Alemán, a hermanita Rosalba Martínez, a hermanita Daisy Gabriel Morales, a hermano Cristóbal de Jesús, si nos está escuchando, hermano Cristóbal, en la zona 9, dice, ahí vive. Ahora estos son los que se inscribieron cuando yo vine. Acabo de venir, ¿verdad? Hermano Felipe Neri, Dios bendiga la vida, hermano Felipe, ahí por la zona 3. Hermana Juanita, su esposa. Hermana Lupita, ahí en su salón, qué bueno. Hermana Catalina Luis Pérez, mire usted cuántos Dios me ha regalado. Hermana Catalina Luis Pérez, hermana Florinda Pérez, hermanito Milo Gómez, hermana Elizabeth Villegas, Dios bendiga la vida, hermana Betty, allá en Sanse, hermano Temo, ¿qué pasó, hermano Temo? Hermano Artemio Martínez y su distinguida esposa, hermana Sonia Hernández, hermanita Mayra Domingo, ella sí ya ratos que está, ¿verdad? Hermana Carmen González, hermana Mela, hermana Amelia Samayoa, Dios bendiga la vida, hermana Mela. A Carlitos Martínez, hermana Violeta Tecmac López, si nos escucha allá en Comitancillo, San Marcos, ahí vive la hermanita María Violeta Tecmac, si nos escucha hermana Mari, comuníquese con nosotros, ahí a Marvin Recinos, el conejo, ya va a llegar conejito ya al ratito. Hermana Amparo Villatoro de López, el hermano Alberto Reyes, si nos está oyendo, hermano Beto, comuníquese, su distinguida esposa, hermana Felia Cardona, hermana Cecilia también, hermana Francisca, Dios la bendiga, una buena mañana allá en Ojechejel, y claro que también saludos y bendiciones para hermanita Gloria. Hermanita Gloria Ramos, también Dios la bendiga, forma parte de el club de amigos y ahora, claro que ahora nos gozamos porque también se reintegra el hermano Florindo Calderón. Vaya pues, qué bonito, mire usted, ya se va terminando el tiempo. Esta alabanza es para bendecir a hermana Gladys. Hermana Gladys Gómez, ahí por la zona 9, nos está oyendo.

Bueno, pues agradezco la comunicación de hermanita Florinda Pérez, ella radica allá en San Sebastián. Bueno, pues nos informa, con hermano Fermín, mandé mi ofrenda a Dios. Entonces él la va a estar entregando mañana, hermano Fermín, una buena mañana, ahí a mi profe. Bueno, pues la invitación está para usted, para usted, para usted y para usted también y para todos, a que se unan a nosotros con su ofrenda en el Club de Amigos. Hay hermanos en los Estados Unidos, ¿cuántos nos llaman? Algunos nos están oyendo, ¿verdad? Si en su corazón nace unirse, ¡qué alegría, qué bendición! Claro que pueden hacerlo, pues, en cualquier parte del mundo, uniéndose a Estéreo Cumbre. Un saludazo con mucho aprecio a hermanita Lidia Carrizosa. ¿Qué pasó, hermana Lidia? Que esté bien, es nuestro deseo. Hermana Marilis Castañeda, allá en la zona 3, que esté bien también. Y si usted en este día amaneció de cumpleaños, que mi Dios me lo bendiga, la bendiga también. Y primero Dios, con paciencia, vamos a conseguir, si alguien nos apoye con un pastelito, para, no para mí, para los cumpleañeros del fin de mes. Hasta la próxima, no cambie, seguimos con más.

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Estamos en las 10 de la mañana con 8 minutos, 10 con 8. Muy buenos días, con permisito voy a entrar hasta donde usted se encuentre buscando corazones, ahí mire. Llevándole siempre la amenidad, la alegría de esta preciosa mañana que Dios nos está dando, mire. De este 7 de agosto, una fecha que nació y va pasando a la historia. Así que muy buenos días en las diferentes zonas de Huehuetenango. Gracias por estar siempre con nosotros. 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Es una radio que le lleva todo lo que usted necesita.

Así es que allá en Momostenango, en La Libertad, en Cuilco, en Aguacatán, en El Quiché, en la zona 12 de la ciudad capital, muy buenos días. Sabemos que ya estamos con la señal perfecta ahí con ustedes.

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1: Es la radio que le lleva bendición hasta su hogar. La que le lleva bendición hasta su puesto de comida. Estábamos escuchando por ahí en el Mercado Central que pues ahí donde venden comida pues está la Estéreo Cumbia. Y es que muy buenos días a los que nos están sintonizando ahí. Allá en la zona 7, la familia Velázquez, gracias por estar con nosotros. También tenemos otro saludito por acá, dice, hágase un favor, póngase en mi canto. Con mucho gusto, para eso estamos.
2: Juan Romero es un prolífico compositor.
1: Él es Marcos Witty. Oh, Jesús, creo en ti.
2: ¿Cómo está? Que dice así.

10 de la mañana con 20 minutos aquí en Estéreo Cumbre. Recuérdese que la palabra del Señor en este mes, pues, se debe de leer más y más. ¿Sabe por qué? La palabra le indica muchísimo. Tengo por acá la lectura de la palabra y dice: entonces entraron en discusión sobre quién de ellos sería el mayor. Y Jesús, percibiendo los pensamientos de sus corazones, tomó a un niño y lo puso junto a sí. Y les dijo: cualquiera que reciba a este niño en mi nombre, a mí me recibe. Y cualquiera que me recibe a mí, recibe al que me envió. Porque el que es más pequeño entre todos vosotros, ese es el grande.

Pero como Jesús conoce los pensamientos, ¿verdad? Cuando usted pues se presenta ante un lado, con aquel cuerpazo, mire usted. Se presenta, no hombre, usted tiene que tranquilamente, mire, pensar bien las cosas, porque ya sabe quién es el que está detrás de usted. ¿Verdad? Recuérdese que el Espíritu, luego, cuando uno va a hacer alguna cosa, luego le habla. Si usted no siente esto, pues prácticamente métase más y va a ver cuando el Espíritu habla. Olvídese, no lo hagas. Hacerlo, son palabras, pero el Señor nos las da cuando las necesitamos. Así es que a seguir siempre viviendo felices, nada de estarse en problemas. Porque recuerde, un problema le quita la vida a usted y le quita al otro también. Entonces prácticamente la palabra del Señor nos da a que no seamos grandes. Todos somos niños.

ahí en la zona 11, gracias por estar siempre con nosotros. Ay, recuerde, ya oro por su zona. Yo siempre les insto, fíjense que la zona debe estar protegida, ¿verdad? Ya oro por Huehuetenango.

estoy orando por cierta autoridad, dice una hermana por acá. Pero si la autoridad no está, ni siquiera la conoce el Señor, mira. No buscan al Señor ahí, no va a entrar al reino. Para estar bajo la unción de Dios, tiene usted que tener ese sello respectivo. Esa señal del Espíritu Santo. Y tener a Jesucristo. Son las dos bases que hay. Si usted quiere comunicarse con Dios, tiene que tener al Señor Jesucristo. Sobre las naciones, su nombre grande y poderoso. ¿Verdad? Jesús dijo: yo soy el camino, la verdad y la vida, y nadie viene al Padre si no es por mí.

Estamos en las 10 de la mañana con 29 minutos aquí en Estéreo Cumbre. Así es que si usted tiene algún trabajito por ahí, hágalo rapidito. Y recuérdese, vale más que esté antes el trabajo y no que después le digan no. No está. ¿Verdad? Procuremos, evitemos que el celular nos quite el tiempo. Evitemos que otras cosas, pues, que no vayan con el ritmo de nuestra vida, nos quiten el tiempo, porque después lo lamentamos. Mire usted, dice, ay, si hubiera venido la hermana, me vino a quitar tiempo. Y eso pide, piénselo bien, cómo agarrar usted su tiempo. Es la agrupación Eclesiastés y Para Verte a Ti.

10:33. Los cantantes aquí les gusta cantar, se atraviesan por ahí. Muy buenos días ahí en la terminal zona 5, gracias por estar con nosotros. Sabemos que hay diferentes hermanos ahí. La Libertad dice, ya estamos escuchando la Estéreo Cumbre desde las 4 de la mañana, qué bueno. Reina con poder. Los sábados son los que les acompañamos temprano, mire. Exaltado sobre las naciones, un nombre grande y poder. Hermano Víctor, gracias por estar con nosotros. Lleva el mensaje a todos lados, mire usted. A veces lo miramos ahí en el hospital, lo miramos en las calles y prácticamente llevando el mensaje de salvación. Así que, hermano Víctor, gracias por estar con nosotros. Él es Rabito. Viene a cantarnos sinceridad.

solamente 20 minutos y estamos ya en las 11, mire usted, 11 de la mañana ya. El tiempo transcurre, no sé cómo lo maneja usted. El tiempo lo maneja usted. Hay dos formas, si el tiempo lo maneja, pues lo siente y ya está todo terminado. Pero si usted maneja el tiempo, todo va a salir calidad.

0: Dice por acá un mensaje, hermano, buenos días. Me complace con un canto los hombres de valor.
1: Reina con poder. Su nombre grande y poderoso.
0: Lo escucho en el Cerrito del Maíz.
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0: Gracias por estar con nosotros.
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0: También saludamos a la familia Hidalgo. Gracias por sintonizarnos ahí en zona 4. Nos están escuchando, qué bueno.

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0: Jesús.
1: 11:12.
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3: Bienvenidos y bienvenidas a la programación. Entonces, en este día especial del viernes, estamos en la antesala al fin de semana, estamos en la fecha 7 de agosto de este año 2026. Gracias por la preferencia a 92.9 FM. Somos la frecuencia de la bendición por acá en Huehuetenango. Y por supuesto, deseamos muchas bendiciones a ustedes que nos sintonizan día tras día, deseando lo mejor de lo mejor en esta ocasión. Vamos a poner a disponibilidad de ustedes nuestras vías de comunicación directamente aquí a cabina, como lo es el WhatsApp de la radio, el 4014-3988, y por supuesto la vía telefónica, el 776-9049. Un número de teléfono pues muy conocido, ¿verdad? A lo largo de estos años, que sin duda pues se ha mantenido y sigue siendo el mismo, ¿verdad? Así que para quienes ya nos tienen por ahí en sintonía, qué bendición, ¿verdad? Me agrada bastante el poder saber de ustedes y por supuesto deseamos muchos éxitos en este ya casi fin de semana. 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Así que con esto vamos a continuar con más de la programación en este día viernes. Bienvenidos, es una alegría saludarles.

Esto es música de Sandra y Andy con el tema Voy a Declarar. Estamos sobre las 11 de la mañana con 21 minutos. Les seguimos acompañando en esta bonita hora de la mañana del viernes. ¿Cómo la están pasando? Espero que muy bien. Me alegra saludarles. Y por supuesto deseamos muchas bendiciones, mucha alegría para ustedes también que nos sintonizan día tras día. Y bueno, es tiempo entonces de compartir la promesa del día. Hoy les comento que en el libro de Proverbios, en su capítulo 3, verso del 5 al 6, nos dice la palabra: confía en el Señor de todo corazón y no te apoyes en tu propia inteligencia. Reconócelo en todos tus caminos y Él enderezará tus sendas. ¿Qué tal esta porción de la escritura? Y es que todos queremos ganar y tener éxito en la vida, ¿verdad? Y alguien dirá, por eso es que nos esforzamos. Y claro, así es. Sin embargo, pues no todos siguen el camino correcto para lograrlo, ¿verdad? Dios quiere darnos una vida feliz y victoriosa, pero para lograrlo necesitamos escuchar lo que nos dice en su palabra y cultivar nuestra amistad con Él. Imaginemos que estamos en una carrera, ¿verdad?, para alcanzar nuestros sueños, en lugar de tomar atajos que no son buenos. Dios quiere que sigamos sus reglas, ¿verdad? En el libro de Proverbios les comento, ¿verdad?, que es lo que leemos, que si confiamos siempre en Dios y le pedimos consejo, Él nos ayudará a encontrar el camino correcto. A veces el mundo nos hace creer que podemos conseguir el éxito, pues mientras hacemos quizás trampas o desobedecemos a Dios, ¿verdad? Pero Dios nos muestra su mejor camino. Nos pide que sigamos pues sus instrucciones y que tengamos una relación especial con Él. Ahora, ¿cómo hacerlo? Les cuento, hablando con Él a través de la oración y aprendiendo más sobre Él mientras leemos la Biblia. Aún en medio de los problemas, Jesús nos asegura que Él ya venció al mundo y de Él recibimos las fuerzas necesarias para seguir adelante. Así que recordemos, aún en medio de los problemas, Jesús nos asegura que Él ya venció al mundo, ¿verdad? Y por eso tenemos esperanza, recibiendo de Él la fuerza necesaria para seguir adelante. Recordemos Proverbios 3:5. Confía en el Señor de todo corazón y no te apoyes en tu propia inteligencia. Reconócelo en todos tus caminos y Él enderezará tus sendas. Así que esa es la promesa que compartimos en esta hora de la mañana. Así que sigamos disfrutando de este día especial y alegrémonos.

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0: tu amor no tiene fin, Señor. Levantamos manos santas. Levantamos manos santas ante tu presencia, reconociendo que no hay nadie por encima de ti en nuestras vidas. Que no hay un amor que se compare a ese amor que demostraste en la cruz del Calvario. Definitivamente, Señor.
1: Esto es música de Generación 12 con el tema Tu amor no tiene fin junto a Redimidos. Saludos para nuestra hermana María Sara. Gracias por sintonizarnos en esta ocasión. También por ahí a través de 92.9 FM, la terminación 3643 está con nosotros. Así que bueno, vamos a compartir en este momento este segmento, el fundamento de la fe. Vamos a aprender más de la palabra del Señor, ¿verdad? En este instante donde pues vamos a escuchar parte de la palabra, parte de la escritura, y por supuesto que sea de mucha bendición para nosotros. Vamos a continuar entonces, así que ya regresamos en unos instantes.
2: Cuando el Señor estaba por llevarse a Elías al cielo en un torbellino, Elías y Eliseo estaban en camino desde Gilgal. 50 hombres del grupo de profetas también fueron y observaron de lejos cuando Elías y Eliseo se detuvieron junto al río Jordán. Luego Elías dobló su manto y con él golpeó el agua. El río se dividió en dos y ambos cruzaron sobre tierra seca. Cuando llegaron al otro lado, Elías le dijo a Eliseo:
3: dime qué puedo hacer por ti antes de ser llevado.
4: Te pido que me permitas heredar una doble porción de tu espíritu y que llegue a ser tu sucesor.
3: Has pedido algo difícil. Si me ves en el momento en que sea llevado de tu lado, recibirás lo que pediste. Pero si no me ves, no lo recibirás.
2: Mientras iban caminando y conversando, de pronto apareció un carro de fuego tirado por caballos de fuego. Pasó entre los dos hombres y los separó, y Elías fue llevado al cielo por un torbellino. Eliseo lo vio y exclamó:
5: ¡Padre mío! ¡Padre mío! ¡Veo los carros de Israel con sus conductores!
2: Mientras desaparecían de su vista, rasgó su ropa en señal de angustia. Entonces Eliseo tomó el manto de Elías, el cual se había caído cuando fue llevado, y regresó a la orilla del río Jordán. Golpeó el agua con el manto de Elías y exclamó:
5: ¿dónde está el Señor, Dios de Elías?
2: Entonces el río se dividió en dos, y Eliseo lo cruzó. Cuando el grupo de profetas de Jericó vio desde lejos lo que había sucedido, exclamaron:
5: El espíritu de Elías reposa sobre Eliseo.
2: Enseguida salieron a su encuentro y se inclinaron hasta el suelo delante de él.
6: Señor, usted tan solo dé la orden y 50 de nuestros hombres más fuertes buscarán a su amo por todo el desierto.
7: Tal vez el espíritu del Señor lo haya dejado en alguna montaña o en algún valle.
5: No los manden.
2: Pero ellos insistieron tanto que él, avergonzado, finalmente aceptó.
5: Está bien, mándenlos.
2: Así que 50 hombres buscaron a Elías durante 3 días, pero no lo encontraron. Eliseo aún estaba en Jericó cuando los hombres regresaron.
5: ¿Acaso no les dije que no fueran?
2: Cierto día, los líderes de la ciudad de Jericó fueron a visitar a Eliseo.
8: Tenemos un problema, señor.
4: Como puedes ver, esta ciudad está situada en un entorno agradable, pero
9: el agua es mala y la tierra no produce.
2: Eliseo dijo:
5: tráiganme un recipiente nuevo y pónganle sal.
2: Así que se lo llevaron, y Eliseo fue hasta el manantial que suministraba el agua a la ciudad, le echó la sal y dijo:
10: esto dice el Señor: yo he purificado el agua, ya no causará muerte ni esterilidad.
2: Desde entonces el agua quedó pura, tal como dijo Eliseo. Después Eliseo salió de Jericó y subió a Betel. Mientras iba por el camino, unos muchachos de la ciudad comenzaron a burlarse y a reírse de él.
5: ¡Vete de aquí, viejo calvo! ¡Vete de aquí, viejo calvo!
2: Eliseo se dio la vuelta, los miró y los maldijo en el nombre del Señor. Entonces dos osos salieron del bosque y atacaron a 42 de ellos. De allí, Eliseo fue al Monte Carmelo y finalmente regresó a Samaria.
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Muy bien, estamos sobre las 12 del mediodía con 12 minutos. Por ahí escuchábamos música de Venecer, Honduras, con el tema Con Todo Su Amor, un buenísimo tema que nos han solicitado en esta hora. Saludos para nuestra hermana Berta, por ahí está en contacto con nosotros. Saludos cordiales también para nuestra hermana Celia, por ahí en esta oportunidad también nos sintoniza. También saludos para nuestro hermano Alberto Reyes, por ahí sin duda, ¿verdad? Fieles oyentes a 92.9 FM, por supuesto, gracias por acompañarnos en esta programación. 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Muy bien, es tiempo de compartir, sí, de compartir la frase de este día, una frase muy bonita, muy interesante, que nos dicen, escuchen ustedes: trabaja por un propósito, no por un aplauso. Vive para inspirar, no para impresionar. Qué bonito, ¿verdad? Esta frase, estas palabras que nos motivan, que sin duda, ¿verdad?, para seguir adelante, y cada día es un nuevo día para poder aprender, pero sobre todo, ¿verdad?, para practicar la humildad. Así que escuchemos: trabaja por un propósito, no por un aplauso, ¿verdad? Vive para inspirar, no para impresionar. Así que esta es la frase que voy a compartir en este momento a través del 4014-3988. Lo único que tienen que hacer es enviar frase al 4014-3988. Así que voy a estar compartiendo esta bonita frase: trabaja por un propósito, no por un aplauso. Vive para inspirar, no para impresionar. ¡Ah, qué bonito! Vamos a irnos con más de la música entonces en esta hora del mediodía. Buen provecho para todos los que están en la hora del almuerzo. Deseamos muchas bendiciones para ustedes en esta fecha 7 de agosto.

0: Nos vamos con más de la música. Recuerden ustedes enviar frase al 4014-3988. Frase al 4014-3988.
1: Por eso le cantamos.
0: Vámonos con música de Yulisa.
1: Y su presencia de la A a la Z. ¿Eh?

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Esto es música de Vertical con el tema Canta el Señor. Estamos sobre las 12 del mediodía con 44 minutos. Es tiempo de compartir la tendencia musical. Les cuento, hoy vamos a estar platicando acerca de Música Más Vida, que lanza un nuevo adelanto del álbum Padre Nuestro. Les comento que la agrupación Música Más Vida continúa revelando nuevos temas del álbum Padre Nuestro, con el lanzamiento de Perdona Nuestras Deudas Como También Nosotros Perdonamos. Una canción interpretada por Kelly Speaker y Adelis Speaker. El sencillo forma parte de una serie de lanzamientos que preparan el estreno completo del álbum, ¿verdad? Ya mencionado, programado para este año. Y bueno, cada canción desarrolla una parte de la oración del Padre Nuestro, llevando el mensaje bíblico a un formato congregacional. Este trabajo marca un momento importante para Música Más Vida, ya que presenta su primer álbum en vivo en más de 10 años. El proyecto busca reflejar una nueva etapa para el ministerio, tanto en el ámbito musical como en su visión espiritual. Con sede en México, Música Más Vida se ha consolidado como una de las propuestas de adoración contemporánea de mayor alcance dentro de la música cristiana en español. Su estilo combina letras inspiradas en las escrituras con sonidos actuales orientados a nuevas generaciones. El ministerio está vinculado a la Iglesia Más Vida y cuenta con el liderazgo del pastor Andrés Speaker, quien ha participado en la creación de varias canciones interpretadas en iglesias de distintos países. A través de este lanzamiento, el grupo continúa desarrollando una propuesta centrada en temas como el perdón, la dependencia de Dios y la vida de fe cotidiana. Además, mantiene un crecimiento constante en plataformas digitales, donde supera pues ya los 340,000 oyentes mensuales en Spotify y continúan ampliando su audiencia internacional. Así que vamos a escuchar entonces a Música Más Vida con este buenísimo tema, Padre, perdona nuestras deudas como también nosotros perdonamos. Es el adelanto entonces de este álbum Padre Nuestro. Vamos entonces, quienes se encuentran en la tendencia musical, disfrutemos de este buenísimo tema.

Muy bien, de esta manera estamos llegando al final de la programación. Gracias por habernos sintonizado en este día. 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Les deseamos un buen fin de semana, muchos éxitos, muchas bendiciones, buen provecho para todos también los que nos sintonizan a través de la frecuencia, como también a través de www.estereocumbre.com. Por ahí estamos también en esta hora, así que bendiciones para ustedes. Será hasta el día lunes entonces. Un fuerte abrazo, los dejamos con música, buena música.

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8: 13 horas con 37 minutos.
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1: Nos alegramos de poder estar nuevamente compartiendo con ustedes esta palabra. Hoy, gracias a usted que nos ha abierto la puerta de su hogar, de su trabajo, de su negocio, donde quiera que usted nos esté escuchando, gracias por abrir esas puertas y escuchar la palabra de Dios. Hoy queremos traer la cuarta y última parte de este estudio titulado ¿Con qué carácter afrontas las adversidades? Y esto a cargo de nuestro pastor Reinaldo Valenzuela, esperando que usted pueda ser bendecido a través de este programa.
3: Hay gente que manifiesta algo en lo cual no están en ese acuerdo, en ese mismo ideal. A veces con actitudes, escuche bien, y ahí usted y yo tenemos que tener cuidado, en actitudes que son notorias, se nota, son notorias, que se nota. Alabado sea Cristo para siempre. ¿Qué le pasaría al hermano? ¿Será que le pegó la mujer? Porque se le nota, dice, que hay algo ahí. ¿Qué le pasaría a fulano de tal? ¿Qué le ocurriría? ¿Qué le harían en la calle? Que vino algo alebrestado. Se le nota, dice, poder en la sangre de Cristo. Amén, amados hermanos. Qué importante que usted y yo aprendamos, hermano, en este camino bendito del Evangelio. Porque ese es un camino bendito del Evangelio, hermano amado. Y aprendamos a nosotros que si queremos manifestar algo, oiga bien, alabado sea Dios. Porque ve usted que nadie sale a manifestar porque le subieron el sueldo. Todos salen a manifestar porque les bajaron. Pero nadie manifiesta, es decir, salgamos a manifestar porque está muy barato todo. No. Pero ¿qué es lo que el hombre hace? Manifestar a través de su actitud, a través de su comportamiento, a través de sus palabras. Alabado sea Cristo para siempre. Pero este hombre, el apóstol Pablo, le está diciendo a esta iglesia en Roma, la obediencia que ustedes tienen es notoria a todos. Amén, amado hermano. Es notoria su actitud. Pero la actitud es buena. ¿Por qué? Porque es actitud de obediencia. Y qué importante que usted y yo veamos que en este camino bendito del Señor tenemos que orar a Dios para que Dios nos dé carácter, para que Dios nos dé sabiduría, para que Dios nos dé templanza, hermano, para que Dios nos dé autoridad, para que Dios nos dé dominio propio sobre nosotros, tengamos ese dominio propio, alabado sea Cristo, para siempre, para poder sujetar a esta carne, porque a veces esta carne se quiere manifestar, y se quiere manifestar para mal, se quiere manifestar para contaminar el ambiente, se quiere manifestar para apartarnos de la gracia de Dios. Y qué importante tener el dominio propio para poder sujetar esta carne. Bendito sea el nombre del Señor. Y decirle, aquí usted no se va a manifestar. Aquí se va a manifestar la presencia de Dios en medio nuestro. Yo voy a adorar, voy a bendecir a mi Dios. ¿Podemos dar gloria a Dios, hermano? Y a su nombre, amados hermanos. Se nota. Porque hay cosas que se notan, hermano. ¿Verdad que sí? Alabado sea Dios. Alabado sea Cristo para siempre. Él está diciendo: vuestra obediencia ha venido a ser notoria a todos. Así que me gozo de vosotros, dice. Oiga lo que dice el 19 al final. Pero quiero que seáis sabios para el bien y que seáis ingenuos para el mal. Alabado sea Dios para siempre. Alabado sea Cristo para siempre, hermano. Qué importante que nosotros podamos aprender dentro de este camino de nuestro Dios, amados hermanos. Gloria al Señor para siempre. Que tenemos que irnos preparando, que tenemos que ir pidiéndole cada día más a Dios, que tenemos que pedirle al Señor que nos ayude a cada día ser más responsables por nuestra vida. Gloria al Señor, por nuestra vida espiritual, por nuestra relación con el Señor. A su nombre sea la gloria para siempre. Acompáñeme al Evangelio según San Lucas, capítulo número 12. Evangelio según San Lucas, capítulo número 12. Seguimos dando la gloria a Dios, hermano. Capítulo 12 del Evangelio según San Lucas. Vea lo que dice la Biblia, si me acompaña, al verso 47 y al verso 48. Amén. Gloria a Dios, hermanos. Aleluya. Capítulo número 12 del Evangelio según San Lucas, verso 47 y 48. Aquel siervo, oiga lo que dice el 47, aquel siervo que conociendo la voluntad de su Señor no se preparó ni hizo conforme a su voluntad, recibirá muchos azotes. Mas el que sin conocerla hizo cosas dignas de azotes, será azotado poco. Porque a todo aquel a quien se haya dado mucho, mucho se le demandará, y al que mucho se le haya confiado, más se le pedirá. Alabado sea Cristo para siempre, hermanos. Mire, hermano, este texto o estos versos del evangelista pues marcan la responsabilidad que usted y yo tenemos que tener. Muchos de ustedes llevan muchos años en el evangelio, décadas en el evangelio, décadas escuchando palabra del Señor. Pero aquí viene el carácter y la determinación, porque el Señor está hablando y diciendo: aquel siervo que conociendo la voluntad de su Señor, póngale cuidado, que conociendo la voluntad de su Señor, ahí está lo que a usted y a mí nos compromete, que nosotros conocemos la voluntad del Señor. Y he escuchado a mucha gente, escucha, hermano, y a veces usted escucha a mucha gente diciendo que conocen la voluntad del Señor y diciendo: pues si aquel pecó, ¿quién soy yo para no pecar? La sangre de Cristo nos cubre. Pero hay mucha gente que conoce la voluntad del Señor, que conocen la palabra de Dios, que conocen la exigencia del Señor, hermano amado, pero no se preparan. No se preparan. Siempre están buscando perfección. Siempre están buscando poner los ojos en alguien que sea perfecto. Siempre están buscando perfección, que los que están alrededor suyo sean perfectos, que los que están a su izquierda sean perfectos, siempre la persona. Pero usted no necesita hermano y hermana, usted no necesita, usted y yo no necesitamos, alabado sea Cristo para siempre, ver quién está a nuestra izquierda, a nuestra derecha, y ver si es una persona perfecta, solo con el hecho de yo conocer la palabra de Dios, solo con el hecho de yo conocer la voluntad del Señor, eso ya me hace responsable, eso ya lo responsabiliza a usted y a mí, que ya conozco la voluntad del Señor y que el trabajo mío debe ser, hermano amado, prepararme, pedirle al Señor que me ayude a hacer su voluntad, pedirle al Señor que me dé fuerza para poder cumplir lo que ya conozco, lo que ya sé, lo que ya Dios metió en mi corazón, lo que he escuchado por muchos años sentado en una silla en un templo. Dios me ha hecho ver su voluntad, a su nombre sea la gloria. Amén, amados hermanos. Gloria a Dios. Hay gente que dice, yo he estado en esta iglesia, hermano, hermana, dice, y he estado en esta iglesia y aquí se me cayeron los dientes, dice, en esta iglesia, aquí perdí las muelas en esta iglesia, dice, aquí se me quedó caído el ombligo porque aquí me presentaron en esta iglesia. Mira estas canas, aquí me han salido, dice. A su nombre sea la gloria. Pero el hecho que alguien diga eso, alguien que se pronuncie de esa manera, se tiene que notar algo. ¿Verdad que sí, hermano? Se tiene que notar en aquel que ora, en aquel que busca a Dios, en aquel que ha caminado. Se tiene que notar algo. Alabado sea Cristo para siempre. En aquel que dice que ayuna, en aquel que dice que ora, en aquel que dice que es creyente, se tiene que ver algo, hermano. Tiene que oler a oveja. ¿Verdad que sí? Tiene que oler a oveja. Alabado sea Cristo para siempre. No olor a cabra ni a cabro. Tiene que oler a oveja. A su nombre sea la gloria. Poder en la sangre de Cristo para siempre. ¿Verdad que sí, hermano? Porque mire, mire. Mire, el panadero sale de su trabajo con olor a pan. El carnicero sale de la carnicería con olor a carne. Poder en la sangre de Cristo. Me acuerdo que en mi infancia trabajamos en una dulcería con unos que están en la obra también en nuestra infancia. Y aunque no quisiéramos, salíamos con ese olor a dulces. Alabado sea Cristo para siempre. Amén, amados hermanos. Mire que el que es ganadero y está entre las vacas, alabado sea, tiene que restregarse y bañarse bien, si no sale con olor a vaca. Poder en la sangre de Cristo. El creyente debe de oler a oveja. El creyente debe de oler a oveja, oveja. Alabado sea Cristo para siempre. Pero ¿qué es lo que sucede? Que aunque sabe la voluntad de su Señor, no se prepara. No hace conforme a la voluntad de Dios. Por eso le decía yo, debe saber usted qué es la voluntad de Dios. Amén, amado hermano. Amén, amado hermano. Mire, mire, mire, así esté usted solo, pues usted sabe qué es la voluntad de Dios. ¿Verdad que sí? Así usted esté sola, hermana, pero usted sabe qué es la voluntad del Señor. ¿Verdad que sí, amados hermanos? Pero usted sabe qué es la voluntad de Dios. Dice, gloria a Dios. Es la voluntad de mi Señor. Poder en la sangre de Cristo. Porque podía estar rodeado de 10, de 15 y de 20, pero fuera de la voluntad del Señor. No, yo quiero hacer la voluntad del Señor. Hay que prepararse. Porque en la falla, mire hermano, la falla de este siervo que menciona el verso 47 es que no se preparó. Amén. No se preparó, ni hizo conforme a la voluntad, ni hizo conforme a su voluntad. No se preparó, ni hizo conforme a la voluntad de Dios. Sí sabía, pero no hizo conforme a la voluntad de Dios. Y aquí no solamente se trata de saber, aquí se trata de hacer lo que usted ya sabe. ¿Verdad que sí, amados hermanos? No, yo ya sé, dice, yo ya sé. Pero, y empieza a cuestionar muchas cosas. Alabado sea Dios para siempre. Amén, amado hermano. Y yo quiero decirle algo muy importante, porque es importante que usted y yo aprendamos a hablar, aprendamos a determinar las cosas. No sea usted como aquellas. A veces hay mujeres que dicen, no, es que mira que por mis hijos no puedo ir, dice. Es peligroso hablar eso. No ponga usted, alabado sea Dios para siempre, porque Dios le puede decir, ¿cuál de los cinco que tiene le hace estorbo? ¿Cuál es el que le hace estorbo para usted no ir a la iglesia? Este, pues bueno. Hay que aprender a hablar. A su nombre sea la gloria para siempre. Amén, amado hermano. Todo lo que Dios le ha dado es una bendición, pero usted tiene que saber cómo administrarlo. Alabado sea Cristo para siempre. Porque cualquier cosa que usted diga, material o secular, me es estorbo esto. Me es estorbo. Entonces Dios dice, ¿eso le estorba? Yo le voy a quitar ese estorbo a usted. Alabado sea Dios para siempre. Alabado sea Cristo para siempre. Bendito sea el nombre del Señor. Hay que pedirle a Dios, hay que prepararnos, hay que decirle a nuestro Dios que nos ayude. A su nombre sea la gloria, que queremos hacer la voluntad de Dios, pero que nos ayude. A su nombre sea la gloria, ¿verdad, hermano? Que nos ayude. Bendito sea el nombre del Señor. A usted nadie lo detiene, a usted nadie lo amarra, a usted nadie lo tiene amarrado a la mesa, a la cama, al lavadero, a la lavadora. Nadie lo tiene amarrado ahí. Bendito sea el nombre del Señor. Es la determinación de cada uno de nosotros. A su nombre sea la gloria. ¿Verdad, hermano? Decir, yo quiero buscar a Dios. Dios, ayúdame. Ayúdame, por favor. Yo sé que Dios le va a ayudar. A su nombre sea la gloria. Mire el 48. Mas el que sin conocerla. El 48. Mas el que sin conocerla hizo cosas dignas de azote será azotado poco, porque a todo aquel a quien se le haya dado mucho, a quien se le ha dado mucho, mucho se le demandará, y al que mucho se le ha confiado, más se le pedirá. A su nombre sea la gloria para siempre. Yo creo que ya le he dicho a usted de aquel hermano que en una plática que tuvimos, que yo le decía, Dios te ha bendecido bastante, le decía yo, y él me decía, te quiero confesar algo, me decía, que a mí me da miedo cuando Dios me está bendiciendo. Miedo me da, me decía. ¿Y por qué te da miedo? Me da miedo. Alabado sea Cristo para siempre. ¿Por qué te da miedo? Porque me imagino que él piensa que en medio de la bendición él le va a fallar a Dios. Que en medio de la bendición él se va a rebelar contra el Señor. Alabado sea Cristo para siempre. Pero acuérdese que la bendición de Jehová es la que enriquece y que no añade tristeza con ella. ¿Sabe quién es el que pone la tristeza? Nosotros. Y a veces es notorio y dice, qué triste que esa hermana tan bendecida por Dios y no hace por buscar la presencia del Señor. Qué triste que ese joven tan lleno de vida, tan lleno de fuerza, tan lleno de salud, tan lleno de energía, no hace por buscar la presencia del Señor. Qué triste, dice. Bendito sea el nombre del Señor. Qué triste que aquella persona que oyendo palabra, que oyendo la sana doctrina, que oyendo el mensaje verdadero del Señor, no se consagra, no se santifica, quiere seguir mundano, quiere seguir siendo un pagano. Qué triste es. Nosotros somos que muchas veces traemos la tristeza. Dios no. Gloria al Señor para siempre. Gloria al Señor para siempre. Mire, acompáñeme rápidamente. Gloria al Señor para siempre. En el capítulo 5 a los Romanos. Gloria a Dios. Gloria a Dios. ¿Cuántos seguimos alabando a Dios, hermano? Capítulo 5 a los Romanos, el verso número, le quiero leer un verso. Gloria al Señor. El verso 19. 5:19. Vea lo que dice. Romanos 5:19. Dice: porque así como por la obediencia de un hombre los muchos fueron constituidos, por la desobediencia, perdón, de un hombre los muchos fueron constituidos pecadores, así también con la obediencia de uno los muchos serán constituidos justos, por la obediencia. Amén, amados hermanos, por la obediencia. Alabado sea Cristo para siempre. Qué bueno es Dios, hermanos. Ahí mismo en la carta a los Romanos, quiero que me acompañe al capítulo 2. Capítulo 2, gloria al Señor. Qué bueno es el Señor. Oiga lo que dice el capítulo 2 de Romanos. Dice el verso, si me acompaña, el verso 1 al 6. Por lo cual eres, te estoy del 1 al 6, capítulo 2. Por lo cual eres inexcusable, oh hombre, quien quiera que seas, tú que juzgas, pues, quien quiera que seas, tú que juzgas, pues en lo que juzgas a otro te condenas a ti mismo, porque tú que juzgas haces lo mismo. Mas sabemos que el juicio de Dios contra los que practican tales cosas es según verdad. Y piensas esto, hombre, tú que juzgas a los que tal hacen y hacen lo mismo, que tú escaparás del juicio de Dios, o menosprecias las riquezas de su benignidad, paciencia y longanimidad, ignorando que su benignidad te guía al arrepentimiento. Verso 5. Pero por tu dureza y por tu corazón no arrepentido, atesoras para ti mismo ira, para el día de la ira y de la revelación del justo juicio de Dios, el cual pagará a cada uno conforme a sus obras. Alabado sea Cristo para siempre. No se puede poner alguna excusa para buscar la presencia del Señor. Oiga, hermano, simplemente es decir: si quiero, no quiero. Porque el Señor está hablando aquí diciendo: no, no, no. Quien quiera que seas, hombre, eres inexcusable. Quien quiera que seas, alabado sea Dios. ¿Por qué? ¿Por qué? Porque la paciencia, la benevolencia y la benignidad del Señor hace que el hombre lo guíe al arrepentimiento, a que cambie, a que cambie. Alabado sea Dios para siempre. Hermano, es que tantas cosas que Dios ha hecho por nosotros, y muchas veces, hermano, el diablo, que el Señor lo reprenda, abusivamente se acerca a usted y a mí para decirnos que dejemos al Señor. ¿Cómo lo vamos a dejar con todas las cosas que Él ha hecho con nosotros? Amén, amados hermanos. ¿Cómo vamos a apartarnos del Señor con todas las cosas que ha hecho con nosotros? A su nombre sea la gloria para siempre. Porque Él tiene bajo la bendición de Él a todo su pueblo, a usted y a mí. Estamos bajo la bendición de nuestro Dios. A su nombre sea la gloria. No hay nadie que lo pueda maldecir a usted, ni tampoco a mí. La bendición de Dios está sobre usted. No hay brujo, no hay santero, no hay satanista que pueda dañar su vida, dañar lo que Dios le ha dado. A su nombre sea la gloria. La bendición de Dios sobre nuestras vidas. No hay excusa. Alabado sea Dios. toda la paciencia y la misericordia del Señor nos debe guiar al arrepentimiento, a decir verdaderamente, yo debo de buscar con más intensidad, con más deseo, debo de buscar la presencia del Señor. Vamos finalizando, hermano, capítulo 13, ahí mismo de Romanos, de la carta a los Romanos. Gloria a Cristo para siempre. Capítulo 13 de la carta a los Romanos. Y vea lo que dice la Biblia, si me acompaña, en el verso número 3 y 4. 3 y 4. Amén. Del capítulo 13 de la carta a los Romanos. Porque los magistrados no están para infundir temor al que hace el bien, sino al malo. ¿Quieres pues no temer la autoridad? Haz lo bueno y tendrás alabanza de ella. Verso 4, porque es servidor de Dios para tu bien, pero si haces lo malo, teme, porque no en vano lleva la espada, pues es servidor de Dios, vengador para castigar al que hace lo malo. A su nombre sea la gloria para siempre. Haz lo bueno y tendrás alabanza. Haz lo bueno y tendrás alabanza. Porque si haces el mal, dice el Señor, porque no en vano lleva la espada. ¿Para qué? Para castigar a aquel que está haciendo el mal. Alabado sea Dios. Amados hermanos, pienso y creo firmemente que Dios nos ha estado ayudando a usted y a mí. Y quiero decirle en esta hora que Dios nos va a seguir ayudando. Alabado sea Cristo para siempre. Pero es importante que usted y yo, para estos tiempos difíciles, para estos tiempos en que el mundo está cambiando para mal, para estos tiempos en que el pecado está abundando, alabado sea Dios, Dios nos quiere seguir ayudando. Como dice en el libro de los Salmos, no importa, alabado sea el Señor, caerán a tu lado 1,000 y 10,000 a tu diestra, pero a ti no te llegarán. Aunque ande en valles de sombra y de muerte, no temerás mal alguno, porque Jehová tu Dios estará contigo. Alabado sea Dios para siempre. Dios nos va a seguir ayudando, Dios le va a seguir ayudando, Dios va a seguir extendiendo su mano de poder para usted y para mí. Pero sabe una cosa, pero tenemos que aprender a obedecer la voz de Dios, a obedecer a aquel que nos habla. A su nombre sea la gloria para siempre. Que el Dios de los cielos lo ayude a usted y a mí más, hermano, para continuar en este camino.
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0: 14:39.
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0: 14:48.
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0: 14:55.
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0: 15:07.
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0: 5, 6, 7, 8.
1: ¿Qué es eso?
0: 3,
1: por favor, no, no, vengan aquí, chicos, vengan aquí. Perdóneme, pero ¿qué es eso? Eso no es bailar, eso no es danzar, esos son movimientos cualquiera, eso... Mira, yo les voy a tener que enseñar cómo hacer una baile, porque esa canción, ese video que se llama Me Hace Reír. ¡Sonrían, por favor! Primero, ok, esa canción se trata de que el enemigo intentó engañarme con mi pecado y todo mi pasado, pero mírame hoy que el Señor me ha redimido, me ha restaurado, me ha salvado de todo mi pasado. Y ahora yo puedo reírme en la cara del enemigo y decir, mírame hoy. Ok, pues le voy a enseñar cómo bailar espiritualmente, cómo danzar de guerra. Es muy fácil, es muy fácil. Mírenme, mírenme. Sí, eso es lo que hacen en toda la iglesia de América Latina. Es muy fácil, muy fácil. No, no sé, ok, ok, no se puede, ok. Ok, gringuitos, yo les enseño algo más fácil, ok. Eso es como me enseñaron en la calle, es mucho más que hacen los jóvenes, ok. Mira, mira. ¿Sí?
2: Hey, Evan.
1: Ajá.
2: I have an idea.
1: Ok,
2: ok,
1: dime.
2: I think we should just do the dance that I choreographed.
1: Are you sure?
2: Yeah.
1: Okay, okay.
2: Awesome.
1: Mi mamá tenía razón. Mi mamá tenía razón. 92.9 FM.

0: 15 horas con 16 minutos.
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0: 15 horas con 25 minutos.
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1: 15 horas con 41 minutos.
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0: 15 horas con 58 minutos.
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Carmen, seguimos esta tarde bendiciendo su vida a través del programa Alegre Tardecitas Cristianas de esta tarde de viernes. Hoy sí, una tarde de viernes, 7 de agosto del año 2026. Nuestro saludo para usted y para usted con mucho aprecio en el bendito y glorioso santo nombre de nuestro Dios. Tardecitas Cristianas, para la gloria del Señor, gracias a los buenos amigos y hermanos que están pendientes de este espacio. Únase usted también esta tarde con su sintonía y con su comunicación. 77-6904-19 y 40-14-39-88. Saludos para hermanita Felia, nos están escuchando allá en Los Cuchumatanes. Mucho frío, dice hermana Celia, Dios la bendiga, en compañía de su esposo. Ellos integran el club de amigos. Al bajar de allá van a dar su ofrenda que prometieron al Señor. Dios les bendiga. Mucho frío, dice la hermana, hay que cubrirse porque si no, pues se enferma uno, ¿verdad? Bueno, pues allá nos están oyendo. Dios les bendiga, una buena tarde. El hermano Leonel Tuches canta Casa Nueva.

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Bueno, pues espero que usted en compañía de los suyos esté disfrutando de esta programación bonita, Tardecitas Cristianas. Pues, hermanita Celia allá en Los Cuchumatanes, allá nos está oyendo en compañía de su esposo. Bueno, pues hay mucho frío, dice, y eso es que hay calor, ¿verdad? Aquí hay bastante calor, hermana Celia. Hay que cubrirse bien allá en Los Cuchumatanes, mucho frío. Pero hay de todo, ¿verdad? Qué bueno es el señor. Hermana Marta Gómez canta. Maestro.

Bueno, pues si usted aún permanece trabajando, nosotros le acompañamos esta tarde con bonitas alabanzas para la gloria del Señor y para edificación de su vida espiritual. Pero si usted ya regresó a casita después de una jornada de trabajo, pues qué bueno, ¿verdad? Ahora le invitamos a que disfrute de este espacio, ya que, bueno, pues es de bendición, ¿verdad? Nuestro saludo allá en la zona número 6, allá nos está oyendo hermana Juanita, hermana Juana López, en compañía de su familia. Nosotros les saludamos, también saludamos ahí a hermano Henry, hermano Tabito, un saludo para Sarita, hermano Walter Velázquez y Walter Junior ahí escuchando. ¿Por qué no? Saludazos para hermano Elder también, a todos. Disfrutando de esta programación bonita, Tardecitas Cristianas. Con este canto les bendecimos y les seguimos deseando una buenísima tarde. Comuníquese usted con nosotros a través del 7769-0419. Será de mucha, pero de mucha bendición recibir su comunicación esta tarde. Gracias a nuestro bendito Dios.

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0: Bienvenidos a nuestro pan diario, también disponible en la página web nuestropandiario.org. El tema para el día de hoy, ayudantes de Dios. La lectura se encuentra en el Salmo 103. Bendecid a Jehová vosotros sus ángeles. Estaba conversando con algunos niños acerca de Dios y de superhéroes cuando Tobías hizo una pregunta. Este niño de 5 años de edad, muy imaginativo, dijo para cualquiera que escuchase:
1: ¿Dios tiene un ayudante como tenía Hércules?
0: Su hermano mayor de 7 años y más sabio de inmediato respondió:
1: Sí, tiene miles, son sus ángeles.
0: Los ángeles son un tema popular de debate y la gente cree una gran cantidad de mitos en cuanto a ellos. Por ejemplo, algunas personas oran a los ángeles porque piensan que se encuentran al mismo nivel de Dios. Otros creen que al morir las personas se convierten en ángeles. Pero aquí está lo que la Biblia, nuestra autoridad, enseña. Dios creó a los ángeles. Los ángeles adoran a Dios y se los conoce mediante estos términos: arcángeles, querubines y serafines. Sirven también al pueblo de Dios, guardándolo y protegiéndolo. Dios les asigna tareas especiales. Y por último, los ángeles de Dios se regocijan cuando nos arrepentimos y acudimos a Cristo para ser salvos. Solo Dios merece nuestra adoración. Por tanto, unámonos a los ángeles para cantar alabanzas. Recuerda, los ángeles son los ayudantes especiales de Dios.

Pasan de las 5 de la tarde, ya 13 minutos, qué rápido, ¿verdad? Pero qué bueno que usted se sigue gozando con nosotros y eso nos gusta. Y si a usted le gusta, a nosotros nos gusta que a usted le guste. Bueno, pues estamos presentando Tardecitas Cristianas a través de la frecuencia 92.9 de Radio Estéreo Cumbre. Un saludazo con mucho cariño, con mucho aprecio a los hermanos y hermanas que integran el Club de Amigos. Bueno, pues me gozo por recibir este mensajito de hermana Mela. Ha estado pasando momentos difíciles, pero yo pienso que ya vive en la zona 10. Estuvo en la zona número 9, ahí con su nuera, una excelente nuera. Dios bendiga la vida, hermana Gladys Palacios. Pero supongo, ¿verdad, hermana Melita? Ya está bien, porque me llama de la zona 10. Que Dios la bendiga y que esté muy bien, ese es mi deseo. Ahora me saludos, entonces a ella le edifica... Se goza cuando escucha estas melodías. Aquí está entonces para bendecir la vida de hermana Amelia Castillo. ¡Ah, qué bonito! Interpreta el grupazo marimístico Trinos Nazarenos.

Bueno, pues espero que se haya gozado, hermanita Amelia Castillo, allá en la zona 10. Eso me gusta, dice. Vaya, pues, qué bonito, ¿verdad? Un saludazo para hermana Gaby, hermana Gabriela Carrillo, allá en Canadá, nos está escuchando. Dios bendiga la vida, hermana. Mi hermana Gaby, también la de su familia. 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Saludos para todos. El hermano César Cetino canta: prometí aceptar tu palabra.

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1: Está bien, hermano. Mire, hermanito lindo, lo que el Señor ha hecho en mi vida han sido cosas muy, muy grandes. Y por eso yo le digo a mis hijos que no hay otro camino mejor que buscar de nuestro Cristo, el que vino a dar su vida por usted, por mí y por todos. ¿Y cuáles, diría yo, cuáles son las necesidades que tenemos? El Señor solventa toda necesidad, toda enfermedad, y nosotros estamos dispuestos a la voluntad de Él, porque Él es nuestro Padre Celestial.
2: Qué bueno. Hermana
1: yo
2: Conchita.
1: Quisiera decirle a la gente, que o hermanos o amigos que esta tarde están escuchando la radio, que amen la radio con todo su corazón, porque es el sustento espiritual que tenemos. Gracias a Dios por esta radio.
2: Ah, qué bueno.
1: No en todos los pueblos hay radios cristianas, hermano.
2: Hermana Conchita, una pregunta. ¿Qué ha sido para usted Estéreo Cumbre? Me contaba fuera de micrófono que cuando usted tenía, ¿cuántos años? ¿20 años?
1: 20 años.
2: Cuéntenos un poquito, hermana Conchita.
1: Mire, hermano, yo venía de una familia que no conocía de Dios. Mi padre tenía cantina, mi padre ponía marimba, mi padre vendía licor, muchas cosas. Pero yo a los 18 años me casé, y a los 20 años yo acepté a Cristo. Pero ese encuentro que yo tuve con Jesucristo, hermano, nunca se me olvida ese día. Nunca se me va a olvidar, porque fue lo más valioso que yo encontré en mi vida. Ser hija de Jesucristo y saber que todo lo que yo había pasado en 20 años de sufrimiento, porque fueron sufrimientos, no iban a regresar a mi vida, y así fue, ya no regresaron a mi vida. Y a través de mi persona, hermano, fui la primera que yo acepté a Cristo entre toda mi familia, que es una familia muy grande, como de 200 personas, casi todos están ya en los caminos del
2: Señor. Bueno. Qué bueno, qué
1: bueno. El Señor me regaló 5 hijos, y los 5 hijos le sirven al Señor, y nietos. Ya tengo 19 bisnietos, ya empezaron a aceptar a Cristo, y eso me da alegría, satisfacción, que para Dios todo es posible, hermano.
2: Claro que sí, gracias a Dios. Ahora cuéntenos un poquito, ¿qué ha sido para su vida Estéreo Cumbre?
1: Mire, Estéreo Cumbre para mi vida, como le acabo de decir, es como una madre, donde yo me gozo. Si hay necesidad de llorar, lloro. Si me tengo que reír, me río, hermano. Pero estoy feliz, aunque estoy enferma de mis rodillas, pero así busco a Dios. Cuando yo me siento bien, ya voy buscando a Dios, arrastrando mis pies, pero ahí voy, hermano.
2: Qué bueno.
1: Porque en Él encontré todo lo que el mundo jamás puede dar, hermano.
2: Claro que así es. Vaya, pues qué bueno, hermana Conchita, desde San Ildefonso, Ixtahuacán, nos ha contado, ¿verdad?, parte de su testimonio, y también que Estéreo Cumbre, escuchar ustedes, dice hermana Conchita, es como una, como mi madre. Ah, qué bueno. Gracias a Dios, hermana, pues nuestro saludo y nuestro aprecio para usted. Adelante, es la orden del Señor.
1: Amén, gloria a Dios, así es, hermano.

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Saludos, saludos y bendiciones a hermanita Audelia Reynoso y a su hijita Sandy, allá en Santa Cruz del Quiché nos están escuchando. Ella saluda también con mucho cariño a su suegra, doña Adelina López. Le saluda y le desea muchas bendiciones, que estén bien, es su deseo. 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Con esta alabanza bendecimos la vida de hermanita Audelia Reynoso, también la vida de su nenita y la vida de su suegra allá en Santa Cruz.

0: Amén. Amén. Mis hermanos, el Señor les bendiga. Alabamos, glorificamos y bendecimos el santo nombre de nuestro Señor y Salvador Jesucristo. Los bendigo en el nombre de nuestro Señor. Soy hermana Marlene Alemán de Maracatancito. Quiero compartir algo con ustedes, algo que tocó mi vida de una manera muy linda. Y no les digo hoy, ya tiene tiempo. Cuando nosotros estemos en medio de tribulaciones, de angustias, de enfermedades, de procesos, no dudemos, mis hermanos, creámosle al Señor. ¿Por qué razón? Recordemos las promesas benditas, los milagros, la maravillosa y prodigios que el Señor hizo en el Antiguo y en el Nuevo Testamento. Recordemos que había un gigante de 3 metros, un superhombre cuadrado, como decimos nosotros en Guatemala, y el pequeño David, un niño. Pero el Padre bendito le dio la victoria en el nombre de él. ¿Por qué? Con una simple piedra que el niño tiró, y no fue él, sino la voluntad del Padre, y venció al gigante. Llevaba 4 días de muerto Lázaro, mis hermanos. Y llega nuestro Señor Salvador Jesucristo y le dice: Lázaro, ven fuera. Y Lázaro sale. Recordemos la mujer de 12 años de sangrado. Si tan solo tocar el borde de su manto, es que mis hermanos, esto es tan especial. No dudemos del Señor. Y se esforzó por llegar y tan solo tocó el manto y cesó el sangrado, mis hermanos. Pero algo más y muy importante, él se alejó con sus discípulos para ir a descansar, pero la gente lo siguió hasta el lugar más lejano donde él iba. En ese lugar no había pan, no había agua, no había nada, pero iba un niño siguiéndolo con 5 panecitos y 2 peces. Y él preguntó si alguien tenía algo. El niño entregó lo que llevaba, el Señor lo multiplicó y fueron miles de personas las que fueron alimentadas. Mis hermanos, no importa lo que en este momento estemos pasando, yo quiero pedirles por favor que creamos. Yo no sé cuál es el problema que tenemos cada uno de nosotros, pero quiero decirles, nada imposible para el Señor, todo es posible si podemos creer. Pero solo quiero que recuerden una cosa, grábenla por favor en su mente, su alma, su corazón, que su espíritu y su lengua confiese. Con Dios nada es imposible. Si tan solo creyéremos, vamos a ver la gloria de Dios. Y recordemos que todo lo que pidieres en el nombre de nuestro Señor y Salvador Jesucristo, lo vamos a recibir. Promesa del Padre bendito. Porque es el mismo Dios de ayer, de hoy y por siempre, y por los siglos de los siglos y las eternidades. Preparémonos, mis hermanos, y no dudemos. Pongámonos a cuenta con el fiel Creador y honremos y glorifiquemos su nombre y testifiquemosle al mundo quién es Él, las grandes maravillas, prodigios y milagros que hacen nuestras vidas. Dios les bendiga, mis hermanos. Un gusto bendecirlos y saludarles. Amén.
1: Muchísimas gracias, hermanita Marlene de León Alemán. Excelente. Dios bendiga, hermana Marle. Dios bendiga su vida, la vida de su familia. Y qué alegría, ¿verdad? Qué bendición, qué palabras, qué mensaje. El Dios del cielo le siga usando para su gloria. 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Este fue el programa Tardecitas Cristianas. Será hasta la próxima. Buena tarde.